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1: Son las 6:01.
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0: Muy buenas noches, gracias por estar con nosotros hoy 9 de agosto aquí en La Hora Nacional.
1: Vamos a platicar sobre el Día Internacional de los Pueblos Indígenas que se conmemora hoy. Esta fecha es para reconocer la riqueza cultural, lingüística y el legado de los pueblos originarios de México y del mundo.
0: Y por supuesto tendremos nuestra Hora Naime, La Hora del Corazón, donde la niña Miranda Juárez nos compartirá un saludo en alguna lengua originaria de nuestro país.
1: Conoceremos cómo la estrategia Atención a las Causas de la Violencia fortalece las oportunidades mediante actividades culturales, deportivas, educativas y comunitarias.
0: Como el Día Internacional de la Juventud se conmemora el próximo 12 de agosto, conoceremos la historia de Valentina. Ella es la ganadora más joven de la Medalla al Mérito Juvenil 2026 y creadora de El Espacio de Valentina, conversando con expertos.
1: Además, reconoceremos el logro del ciclista mexicano Isaac del Toro, que con apenas 22 años consiguió un histórico tercer lugar en el Tour de France, demostrando que nuestra juventud también brilla en el deporte.
0: En nuestros flashazos hablaremos del programa Fertilizantes para el Bienestar. Si trabajan en el campo o quieren conocer cómo tener este apoyo, quédense con nosotros. Empezamos.
1: Hoy les vamos a presentar música de la soprano Edith Ortiz, originaria de Oaxaca y hablante de la lengua mixteca. Su trayectoria la ha llevado a escenarios nacionales e internacionales muy importantes.

0: cada 9 de agosto se conmemora el Día Internacional de los Pueblos Indígenas, una fecha para reconocer la diversidad cultural, los conocimientos ancestrales y la enorme aportación de los pueblos originarios.
1: México tiene una de las mayores riquezas lingüísticas y culturales del mundo. Conocer, respetar y preservar este patrimonio es una tarea que nos toca a todas y a todos. Vamos a ver y escuchar una cápsula sobre esta fecha.
0: Cada lengua indígena es una forma única de entender la historia, la naturaleza y la vida comunitaria. Precisamente para reconocer esta diversidad, este año se celebra la 10ª edición de la Feria de las Lenguas Indígenas Nacionales 2026, que por primera vez además va a tener como sede el estado de Durango.
1: Este cambio de sede también busca acercar la feria a las comunidades del norte del país y visibilizar la diversidad cultural de esa región. Como parte de las actividades, habrá un ciclo de cine dedicado a las miradas de los propios pueblos originarios. Y para conocer más, hoy nos acompaña Iris Villalpando, documentalista audiovisual yoreme, quien participa en este espacio cinematográfico. Iris, bienvenida a La Hora Nacional, qué gusto tenerte por acá.
2: Muchas gracias, Cha.
0: Oye, 10 años ya de la feria, es un aniversario muy importante. ¿Qué significa estar cumpliendo una década entera?
2: Imagínese lo importante que es, porque en esta feria convergen muchas lenguas y todos los creadores conviven y comparten de qué es lo que se está haciendo en el norte, en el sur, en el centro. Y la importancia de que se esté realizando en Durango es por lo mismo, porque las lenguas del norte y del noroeste son menos visibilizadas. Hay más producción en la zona de Oaxaca, Chiapas, o sea, la zona sur. Entonces, por eso es la importancia de que se realice en Durango y ahí estamos felices compartiendo con las demás lenguas y me va a tocar participar allí y acompañarlos como realizadora audiovisual yoreme desde Sinaloa para compartir con los demás.
0: Y justo para ti como documentalista, ¿qué papel tiene el cine para tanto preservar como fortalecer y difundir una lengua indígena para las nuevas generaciones sobre todo y para personas de otras lenguas y de otras culturas?
2: Te voy a hablar desde mi experiencia. Sí. Yo empecé a hacer cine porque soy un hablante pasivo. Hay hablantes activos, hablantes pasivos. Los activos son los que se comunican, no tienen problemas, crecieron con la lengua. Los pasivos son los que, por desgracia, existe esta realidad en México y en los pueblos indígenas de que crecen los niños con el español, con un sistema ajeno pues a la cultura de los padres. Entonces, esa es la importancia. Porque este padecimiento, el que tengo yo lo llamo padecimiento porque duele no ser hablante y además en la misma comunidad a veces te juzgan porque te pronuncias que eres perteneciente a un pueblo originario pero no tienes la lengua, así como que estás incompleto así entre nosotros mismos, hay una cierta discriminación. Entonces, desde allí yo con ese dolor empecé a hacer realización documental pensando en conocer la lengua y también llevar la lengua que ahorita existe, que ahorita ha resistido todos estos años de indiferencia y de despojo, llevar al futuro esta lengua. Eso, por eso es importante para mí seguir documentando en nuestra lengua yoreme.
0: ¿Puedes compartir dónde podemos encontrar más información sobre la feria?
2: Creo que pueden encontrar esta información en las páginas oficiales del INALI, del Instituto Nacional de las Lenguas Indígenas.
0: ¿Y tus redes sociales?
2: Son Iris Villalpando y cada documental que he realizado tienen su propio canal en Facebook, en YouTube. Algunos están en lengua yoreme y otros están en español, pero yo creo viendo la referencia a Iris Villalpando van a encontrar lo que se ha creado.
1: Iris Villalpando, pues muchísimas gracias por visitarnos aquí en La Hora Nacional. Un gusto tenerte por acá.
2: Muchísimas gracias, encantada. Pensé que sería más difícil y estoy tranquila.
1: Estás como en la sala de tu casa, la casa de todos los mexicanos aquí.
2: Muchísimas gracias.
0: Gracias a ti por venir y gracias a todas las personas que nos acompañan aquí cada domingo. Quédense con nosotros. Bueno, pues nos da muchísimo gusto darle la bienvenida una vez más a nuestra muy querida Miranda Juárez para una edición más de La Hora Naime. Miranda, ¿cómo estás? Qué gusto platicar contigo otra vez.
3: Maguiepe, un gusto igual, Leos.
0: Maguiepe, Miranda.
1: Oye, ¿y de qué nos vas a platicar hoy, Miranda?
3: Este tema es muy importante para mí porque es un día muy conmemorativo, que es el 9 de agosto.
1: ¿Qué se conmemora, Miranda?
3: Se conmemora el Día Internacional de las Lenguas Originarias.
1: Pues súper importante día.
3: Muy importante.
1: ¿Y cómo lo vamos a festejar?
3: Lo vamos a festejar con muchas culturas y también con una feria que se hará en Durango.
0: Ah, es una feria donde se da a conocer un poquito más sobre nuestras lenguas originarias.
3: Exacto.
0: Y hoy nos vas a presentar saludos en más de una lengua porque es un día especial, ¿no?
3: Nada más es una lengua.
0: Como ya estamos grandes, no nos aprendemos tan rápido y tan fácil las cosas, entonces mejor de una en una.
3: Pero también hay que expresarnos muy bien, porque los pueblos originarios nos enseñan la riqueza cultural que tenemos nosotros. Y más importante es porque ellos nos las dieron. Nos enseñan además a respetar la naturaleza, a respetar todas nuestras tradiciones.
0: Porque una lengua no nada más es un idioma, es una forma de conocer a una cultura entera.
3: Exacto.
0: Sí, es súper importante.
1: ¿Y entonces, con qué vamos hoy?
3: Vamos con la lengua Jujmi, que es el chinanteco. Vamos a la cápsula. Adiós.
1: Vamos.
4: Hola, soy Owi, de la comunidad de Santiago Comaltepec, Ixtlán de Juárez, Oaxaca.
5: ¿Saben que los pueblos originarios son muy importantes? Los enseñan a cuidar la tierra, los ríos y las aves. Por supuesto, nos enseñan a hablar la lengua originaria. Hoy les quiero enseñar a saludar en Jujmi chinanteco. Repitan conmigo, yikaba. Otra vez, yikaba. Una vez más, yikaba. Hoy la hora nacional se convierte en Naime, tiempo del corazón.
0: Y hablando de nuestros pueblos originarios, vale la pena recordar que, aunque ya terminó la Guelaguetza 2026, esta gran fiesta de Oaxaca nos volvió a demostrar por qué es una de las celebraciones culturales más importantes de México.
1: Durante julio, miles de personas conocieron las expresiones de 16 culturas indígenas y del pueblo afromexicano. Fue una auténtica muestra de la riqueza y diversidad de nuestro país.
0: La Guelaguetza va mucho más allá de la música y la danza. Su nombre significa compartir y ayudar al otro. Y esto se refleja en las calendas, la gastronomía, las artesanías y las tradiciones oaxaqueñas que comparten con México y el mundo.
1: Este año, además, la diosa Centeotl fue Enid Azucena Torres Agustiniano, representante del vínculo entre la tierra, la cultura y la identidad de Oaxaca.
0: La fiesta ya terminó, sí, pero nos deja una gran enseñanza, que nuestras raíces siguen vivas cuando las conocemos, las valoramos y las compartimos.
6: Flashazos del bienestar.
7: Fertilizantes para el bienestar. ¿Conoces el programa Fertilizantes para el bienestar? Este programa entrega fertilizantes gratuitos a productoras y productores de pequeña y mediana escala para fortalecer la producción de alimentos. Si quieres saber si eres beneficiario o conocer las fechas y centros de entrega en tu estado, consulta la información oficial en www.gob.mx/agricultura.
6: Flashazos del bienestar. Información para ti.
0: Hay iniciativas que buscan construir la paz desde otro lugar, no solo con acciones de seguridad, sino también fortaleciendo las comunidades y atendiendo las necesidades de las familias.
1: Un ejemplo es el Tianguis del Bienestar, que lleva gratuitamente ropa, calzado, telas, mochilas, platos, enseres domésticos, paraguas y otros artículos nuevos de primera necesidad a las comunidades que más lo requieren.
0: Tan solo en Guerrero ya se han hecho 17 jornadas en 16 municipios, beneficiando a más de 54,500 familias.
1: Y si lo vemos a nivel nacional, este programa ha llegado a 801 comunidades de Guerrero, Oaxaca, Puebla y Michoacán, donde se han distribuido más de 3,400,000 artículos para más de 400,000 personas.
0: Otra iniciativa es Sí al Desarme, Sí a la Paz, que busca que la población entregue de forma voluntaria y anónima las armas que tenga en casa a cambio de un apoyo económico.
1: El objetivo principal es prevenir accidentes y reducir los riesgos dentro de los hogares. Las armas se destruyen en el momento en que son entregadas.
0: Además, las niñas y los niños también pueden participar intercambiando juguetes bélicos por juguetes didácticos. Esto busca fomentar valores como el diálogo, la solidaridad y la cultura de paz.
1: En Guerrero, este programa ya recorrió 11 municipios donde se han retirado 165 armas de fuego, más de 5,000 cartuchos y 102 cargadores.
0: Y a nivel nacional, la ciudadanía ha entregado 11,738 armas, entre ellas 6,456 armas cortas, 3,422 armas largas y 1,860 granadas.
1: Estas son acciones que buscan que la paz también se construya desde la vida cotidiana, fortaleciendo el tejido social, promoviendo la convivencia y generando comunidades más seguras para todas y para todos.
0: El deporte siempre nos da grandes historias. Por ejemplo, la del ciclista mexicano Isaac del Toro, que con apenas 22 años consiguió el tercer lugar en el Tour de France.
1: Este resultado histórico confirma el enorme potencial de las nuevas generaciones de deportistas mexicanos. Vamos a ver y escuchar una cápsula sobre el ciclista.

0: lloras, los ves pasar nada más. Viene Isaac del Toro, México lindo y querido, me levanto porque México celebra, porque será para Latinoamérica este segundo lugar. ¡Qué solvente, qué sobrado, qué fuerte, qué grande! Es Isaac del Toro, el segundo para Isaac.
1: 22 años tiene Isaac. Mejor ciclista joven, ¿no?, del mundo.
0: México, me levanto,
1: y tercer lugar en el Tour de Francia.
0: Aquí viene el campeón joven del Tour de Francia. Conocer el valor de sus compañeros. Aquí está un gladiador mexicano. Con ustedes, Isaac del Toro, con los cuernos arriba y la embestida. Campeón joven del Tour de Francia.
2: Cada 12 de agosto se conmemora el Día Internacional de la Juventud, una fecha que sirve para reconocer el papel de las nuevas generaciones, no solamente como protagonistas del presente, sino también del futuro.
3: Y hoy vamos a conocer la historia de una joven que con apenas 12 años ya creó un espacio para acercar la ciencia y la cultura a muchísimas más personas. Ella es Valentina, ganadora de la medalla al mérito juvenil, de hecho es la ganadora más joven de esta medalla, y creadora del espacio de Valentina Conversando con Expertos, una plataforma donde entrevista a especialistas de diferentes disciplinas. Valentina, bienvenida a Hora Nacional, qué gusto tenerte por acá.
4: Muchas gracias por aceptarme, el gusto es mío.
2: A ver, ya fue hace mucho tiempo, pero yo me imagino cuando yo tenía 12 años, ni por aquí se me hubiera pasado tener un proyecto como el que tienes tú, en el que de verdad llevas un montón de tiempo platicando de unas cosas increíbles con gente extraordinaria y que me parece un proyectazo, la verdad. Muchas felicidades por todo
4: Muchísimas
2: tu trabajo.
4: Gracias.
2: Y obviamente también por la medalla al mérito juvenil.
4: Sí, justo por aquí anda.
2: Ahí nada más la trajo
3: ¿sí?
2: a pasar.
4: Sí, por aquí anda la medalla.
3: Ah, para la gente que nos está viendo en redes sociales o en televisión, aquí.
2: Mira.
3: Está hermosa, muchas felicidades.
2: Y queremos preguntarte, obviamente, ¿cómo nació el espacio de Valentina Conversando con Expertos? ¿Y qué te motivó a crear este espacio?
4: O sea, al principio, como en el año 2024, que fue cuando fui construyendo la idea del podcast, pues estaba muy de moda que todos querían ser youtubers, pues yo no fui la excepción en ese momento. Entonces, justamente, lo que pasó es que mi mamá y yo empezamos a construir esto en base de que yo tenía ese afán de la curiosidad, de ver por ahí qué hay en el mundo. Entonces, pues ahí fuimos construyendo la idea del podcast del espacio de Valentina. Y pues ahí ya fuimos entrevistando a nuestros primeros expertos y ya se fue desarrollando en la comunidad que hemos construido hasta el día de hoy.
2: Ay, yo creo que mucha gente que pensaría que esas figuras a las que de repente entrevistas pues no iban a platicar con alguien de tu edad.
4: Uh-uh.
2: Y que si acaso pues habría que, ya sabes, hacer muy simples las respuestas porque no vas a entender. Y me encanta cómo todo lo contrario, y que todos quieren platicar contigo y además no bajan el nivel de sus respuestas por estar hablando con una persona más joven. Y eso creo que es una cosa importantísima, que habla ya de una manera distinta de relacionarse entre distintos grupos de edad en internet. ¿Tú cómo te sientes siendo, digamos, como la que está entablando estas conversaciones?
4: Me siento muy bien, la verdad, en conversar con mis expertos. Me llevo muy bien con todos. Entonces, pues se me hace muy fácil entablar la conversación con cada uno de ellos. Y aunque parezcan serios algunos, son muy buena onda. Y siempre están dispuestos a, pues, a darme este tipo de respuestas a todas mis preguntas. Y pues eso es lo que ha ido generando el podcast.
2: Claro.
3: Claro, ellos tienen el conocimiento y tú tienes las preguntas, pero creo que son las preguntas de muchas personas a través de ti, ¿no? Y eso es bien importante y creo que es lo que ha logrado que generes comunidad.
2: Creo que lo que nos corresponde es felicitarte por todo tu trabajo y que sigas encontrando todo el éxito, no solamente con el programa, sino con todas tus iniciativas, y que sepas que eres un ejemplazo de todo lo que significa el Día Internacional de la Juventud y como todo lo que todos tenemos que pensar en exaltar en una fecha como esta. Y te agradecemos mucho que hayas venido a la Hora Nacional. Te queremos preguntar tus redes sociales para que la gente te pueda seguir, si las tienes.
4: Sí, pues estoy en todas las redes sociales, principalmente en Spotify y YouTube, en todas como el espacio de Valentina. Y en Spotify y YouTube el nombre completo es el espacio de Valentina Conversando con Expertos.
2: ¿Y tus redes sociales como TikTok, Instagram y así?
4: El espacio de Valentina.
3: Buenísimo, Valentina. Pues muchísimas gracias por venir aquí a la Hora Nacional a platicar con nosotros.
4: Muchísimas gracias a ustedes por entrevistarme.
3: No, bueno, y gracias a ustedes por estar con nosotros. No se vayan, por favor.
2: Nos da muchísimo gusto darle la bienvenida hoy a Naomi Fuentes. Ella es la Coordinadora General de Educación y Divulgación de la Profeco y nos va a platicar de algo que le debe de interesar a todas las familias mexicanas que tienen hijas e hijos que están a punto de regresar a clases, porque sabemos que eso cuesta un montón de dinero y de repente saber qué elegir y cómo cuesta trabajo. Entonces, hoy vamos a platicar de un evento increíble.
5: Súper importante y es de mucha utilidad para las familias mexicanas porque pueden cuidar el presupuesto, pueden tomar mejores decisiones a la hora de consumir. Y justamente esta feria de regreso a clases Profeco, la intención que tiene es apoyar a las familias mexicanas. Tenemos un montón de cosas que vamos a traer en esta feria: útiles escolares, mochilas, uniformes, libros. Tenemos servicios, va a haber certificados médicos, que además siempre es importante actualizarlo y en la escuela lo piden. Y también vamos a tener revisiones dentales, cortes de cabello gratis y también tenemos actividades educativas y culturales, que ustedes seguramente se acordarán de cositas.
3: Claro, por supuesto.
5: Cositas obvio. Nos va a acompañar y va a hacer ahí algunas dinámicas y actividades con las mamás, papás y con los niños.
2: ¿Tenemos que llevar ya desde la casa las tijeras de punta chatita? Exacto. ¿O las podemos conseguir allá?
5: Cositas se las pueden prestar, ¿no?
3: Yo creo que ahí las podemos encontrar porque justamente es lo que dicen, que hay muchísimo, sí, ¿no?
5: Y va a haber grandes descuentos. Eso también es importante compartirle a las familias, que vamos a tener descuentos desde el 10 hasta el 50%. Y bueno, pueden ir a encontrar toda su lista de útiles, porque incluso hay proveedores que te pueden surtir todo tu listado.
2: Ahora, no es la primera vez que se hace esta feria.
5: Esta es la segunda edición que hacemos. El año pasado tuvimos mucho éxito y nos dio mucho gusto y mucha alegría, porque recibimos a más de 8,000 personas en la feria. Y solo fue un día. Entonces, bueno, este año quisimos mejorar el esfuerzo y entonces vamos a tener 2 días de feria, del doble de proveedores por supuesto, y 2 pisos para dar más espacio a las familias. Y también es algo súper bonito, tenemos a un divulgador de la ciencia que quizás lo conocen, es Rafa Carvajal.
2: ¿Cómo no?
5: Rafa va a acompañarnos para hacer dinámica con las niñas y los niños y explorar como algunos ejercicios de ciencia.
2: Oye, y dime una cosa, ¿en esta feria uno nada más llega así nada más a... ¿Es en Expo Reforma?
5: Es en Expo Reforma.
2: ¿Y puedes entrar así nada más?
5: Sí, es entrada gratuita.
3: Perfecto.
5: Entonces, desde las 9 de la mañana hasta las 6 de la tarde. El año pasado nos tocó que había gente formada antes de que abriéramos el espacio. Entonces, bueno, quisiéramos también que este año, que muchas familias nos acompañen.
2: Y entiendo también que esta feria es nacional.
5: Es nacional, exactamente. Tenemos ahorita ya 55 ferias que estamos organizando. Algunas ya iniciaron a partir del 31 de julio. Y bueno, van a estar hasta el 4 de septiembre. Tenemos en todos los estados. Y justamente para que las familias sepan dónde van a estar, pues les invitamos a consultar nuestro sitio web de Profeco y van a encontrar el banner con el sitio web de las ferias, van a encontrar el mapita, van a ubicar la dirección, los horarios y demás, y todo lo que pueden encontrar en cada feria.
3: Recuérdanos nada más, entonces la dirección web es...
5: Es www.profeco.gob.mx. Y ahí van a encontrar el banner que los lleva al micrositio de la Feria de Regreso a Clases.
3: Buenísimo. ¿Redes sociales?
5: Tenemos TikTok, tenemos Facebook, tenemos Instagram, todo es Profeco, lo pueden buscar como Profeco Oficial. Igual en nuestro sitio web pueden encontrar todas las redes. Y me gustaría contarles que en nuestra revista del consumidor del mes de agosto es un número dedicado al regreso a clases.
3: Ajá.
5: Y entonces tenemos un estudio de calidad de útiles escolares. Está muy completo, les va a servir, es una gran guía para las familias, para que puedan comparar precios, para que puedan comparar la calidad de los productos.
2: No es por nada, pero además me parece que en ese número salimos tú y yo haciendo el platillo sabio.
5: Exactamente.
3: Además,
2: o sea, es un número completísimo, el de agosto.
5: Ahora lo voy a...
2: Siento que vi por ahí la tuna de la Vizcaína, que recuerdo muy bien.
5: Te invitamos a descargar la revista del consumidor, es gratis. También la pueden conseguir en las librerías del Fondo de Cultura Económica. No tiene costo tampoco. Queremos acercar el conocimiento y la educación para un consumo informado a todas las personas.
2: Pues muchísimas gracias, Naomi, por haber venido a compartir esta notición con todo
5: gracias
2: el público de la Hora Nacional.
5: Muchas gracias a ustedes.
3: Nos vemos en la feria y nos seguimos viendo aquí en la Hora Nacional. Su trayectoria la ha llevado a escenarios nacionales e internacionales muy importantes. La soprano Edith Ortiz, originaria de Oaxaca y hablante de la lengua mixteca.

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0: Y así llegamos al final de la primera parte de este programa dedicado a las juventudes. Esta etapa de la vida es en la que aprendemos un montón y nos preguntamos todo el tiempo quiénes somos y qué queremos construir.
1: Efectivamente. Y hablando de esa construcción que hacemos durante la juventud, ahí les va una frase de un poema de Mario Benedetti que dice así: no te rindas, por favor no cedas. Es un mensaje que sigue vigente para todas y para todos. Hay que tener paciencia, esfuerzo y mucho valor.
0: Nos vamos, pero antes queremos mandarle un saludo a quienes nos escuchan por todo el país. Un abrazo hasta Torreón, Coahuila, para Alicia BFG, a José Luis Hernández Álvarez y a Gerardo Domínguez.
1: También a Mariana López de Morelia, a Carlos Hernández de Acapulco, a Sofía Ramírez de la Ciudad de México, a Roberto Martínez y a todas las personas que cada semana nos acompañan aquí en La Hora Nacional. Muchísimas gracias por estar con nosotros. Nos escuchamos la próxima semana.
0: Sigan escribiendo porque nosotros los leemos en YouTube, Facebook, Instagram, TikTok, X, Spotify y en los mensajes del número telefónico 55-34-83-42-39. 55-34-83-42-39.
1: También nos pueden mandar un correo a la siguiente dirección: lahoranacional@segov.gov.mx.
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0: Ya regresamos a la segunda parte de La Hora Nacional y tenemos más información, cultura, salud y recomendaciones para ustedes.
1: Les vamos a contar quién fue Julia Jiménez González, traductora y promotora de la lengua náhuatl y cómo su trabajo fue importantísimo para preservar esa lengua.
0: También tendremos un nuevo flashazo del bienestar con recomendaciones de la Secretaría de Educación Pública sobre los útiles escolares y el regreso a clases en el marco de la nueva escuela mexicana.
1: Hablaremos sobre cómo tomar algunas decisiones importantes con un especialista en materia notarial.
0: Además, vamos a tener recomendaciones para prevenir enfermedades renales y cuidar nuestros hábitos de salud.
1: En nuestra sección cultural, les presentaremos la obra de teatro Algodón de Azúcar, que explora la relación que los adultos tenemos con nuestra infancia.
0: Y vamos a platicar de la obra de teatro Sabrosa, que busca entretener, generar incomodidad, crítica y reflexión social. Todo esto y mucho más en la próxima media hora. Hoy, en el Día Internacional de los Pueblos Indígenas, queremos reconocer a las personas que han contribuido a preservar la riqueza cultural y lingüística de México. Vamos a recordar la trayectoria de Julia Jiménez González, traductora, escritora y una de las grandes promotoras de la lengua náhuatl.
2: Julia Jiménez González, conocida como Luz Jiménez, fue una destacada traductora, escritora, promotora de la lengua náhuatl y modelo de artistas. Nació el 28 de enero de 1897 en Milpa Alta, Ciudad de México. Desde su infancia aprendió náhuatl y español en el entorno familiar, formación que contribuyó al desarrollo de una estrecha relación con la lengua y cultura de su comunidad. Julia Jiménez sufrió las consecuencias de la Revolución Mexicana. El 15 de octubre de 1916, su padre y sus tíos formaron parte del grupo de hombres a quienes los carrancistas asesinaron en el atrio de la iglesia de Milpa Alta. Julia tuvo que mudarse junto con su madre y sus hermanas a Santa Anita, Zacatlamanco, hoy un pueblo de Iztacalco. Sobre el origen de su trabajo como modelo de artistas existen dos versiones. La primera sostiene que el pintor Fernando Leal la propuso como modelo para la Escuela de Pintura al Aire Libre Chimalistac. La segunda señala que ella misma acudió a la Academia de San Carlos y tuvo la posibilidad de posar para artistas. Jiménez sirvió de inspiración para la maestra rural de Diego Rivera, Cortés y la Malinche de José Clemente Orozco y la Fuente de los Cántaros de José María Hernández Urbina. También fue retratada por otros destacados artistas como Jean Charlot, Fernando Leal, David Alfaro Siqueiros, Tina Modotti, Rufino Tamayo y Pablo O'Higgins. Así se convirtió en una de las figuras más emblemáticas del arte mexicano postrevolucionario. Hacia 1929 inició su colaboración con el lingüista estadounidense Benjamin Lee Whorf como conocedora de la lengua y cultura náhuatl. A partir de esta experiencia, Luz se consolidó como una colaboradora de diversos antropólogos, lingüistas e historiadores interesados en la lengua y tradición náhuatl. Además, participó en la recopilación de testimonios y textos en náhuatl que documentan la memoria colectiva de Milpa Alta. Luz Jiménez falleció el 28 de enero de 1965, a consecuencia de un trágico accidente vial, dejando un importante legado como símbolo de la mujer indígena en el arte mexicano, pero también como traductora, narradora y transmisora de la tradición oral náhuatl. Como observó Miguel León Portilla, Luz Jiménez posiblemente ha sido la persona que más ha contribuido con su palabra al rescate de relatos en náhuatl.
0: Los riñones son órganos fundamentales para nuestro organismo. Ayudan a eliminar toxinas, regulan la cantidad de agua en el cuerpo y contribuyen al equilibrio de distintas funciones vitales.
1: Y para hablar sobre la importancia de la prevención, los factores de riesgo y los principales cuidados de las enfermedades renales, nuestro compañero Orlando Abad platicó con el doctor John Hernández Flores.
3: Es momento de hacer conciencia, sentirnos, entender que nuestro cuerpo funciona de muchas maneras. En La Hora Nacional siempre tenemos información que le ayuda a todo México para saber por dónde empezar con el cuidado de los riñones. Esta noche nos acompaña el doctor John Hernández Flores, médico internista, nefrólogo. Además es coordinador de la Unidad de Educación para la Salud del Instituto de Ciencias Médicas y Nutrición Salvador Subirán. ¿Es correcto, doctor?
4: Así es correcto, completamente.
3: Bienvenido a La Hora Nacional. Oiga, estábamos platicando antes de entrar al aire la importancia de saber qué son los riñones y de entrada saber hasta dónde están.
4: Muchas gracias por la invitación. Y sí, yo creo que todo parte desde ahí, o sea, saber cuál es la función de estos dos órganos. Tenemos dos, habitualmente son dos riñones, uno izquierdo, uno derecho. Literalmente están en la parte posterior, en la zona de la espalda, y tienen el tamaño de un puño. Literalmente tu puño, ese es el tamaño de tus riñones. Su función principalmente, que la mayoría conocemos, es un filtro que limpia la sangre, procesa al menos 180 litros de sangre al día y se elimina toxinas, también regula líquido, electrolitos, pero tiene otras funciones, por ejemplo, la producción de literalmente la sangre, los eritrocitos, y también regula la calidad del hueso. Entonces, súper importante.
3: Son vitales, sin riñones sencillamente no vivimos o vivimos bajo unas condiciones muy difíciles. ¿Cómo es que se empiezan a deteriorar nuestros riñoncitos?
4: Literalmente existen más de 100 condiciones que pueden afectarlos. Hay condiciones hereditarias como la poliquistosis renal, también hay algunas como inmunológicas, hablamos de lupus y otras condiciones que los pueden dañar, pero también existen algunas muy comunes que vemos en la población como la hipertensión arterial,
3: claro,
4: la diabetes, que son muy frecuentes y son las principales causas de daño. Otras, por ejemplo, los cálculos o las piedras renales también los dañan, y las infecciones. Infecciones de vías urinarias también generan daño.
3: Oiga, Doc, a ver, dijo dos enfermedades importantes y que prevalecen mucho en nuestro país: diabetes e hipertensión. ¿Cómo hay que cuidarnos? ¿Cómo le hacemos para que los riñones no se dañen tan rápido?
4: Pues yo empezaría con esto, o sea, la concientización. Y número dos, que el daño es progresivo. Cuando dan síntomas, hablamos de que ya se perdió un 60 o 70% de su función. Es una enfermedad silenciosa. Puedes estar con problemas renales y no vas a tener ningún síntoma, no te va a dar dolor, no te va a dar molestias, hasta que esto ha avanzado y progresado.
3: ¿Empezar a hacer un análisis periódico? ¿A qué edad?
4: Justo ahí la recomendación es un chequeo anual, ¿no? Igual, si uno ya tiene condiciones, antecedentes familiares, se sabe con hipertensión o diabetes, esto debe ser mucho más riguroso. Realmente hay dos estudios simples que cualquier médico en la revisión te puede solicitar. Uno es la química sanguínea, en donde se ve ahí la sustancia que se llama creatinina, la cual nos dice cómo está el funcionamiento de los riñones. Y otra es el examen general de orina. O sea, ese, ¿por qué? Porque empieza a detectar proteínas en la orina. Con esos dos podemos decir, ¿sabes qué? Tienes buena salud renal o ya necesitas algo más avanzado y una referencia con el nefrólogo.
3: ¿Los riñones cómo se cuidan día a día?
4: Pues literalmente, si usted ya padece hipertensión o diabetes, debe estar controlada bien esas enfermedades. O sea, un buen control de la glucosa, un buen control de la presión arterial. Otra cosa es la hidratación. Pasamos mucho tiempo deshidratados, no tenemos el hábito de tomar agua. Agua natural en lugar de refrescos o bebidas azucaradas o incluso bebidas energéticas. Otro es la actividad física. Sin duda, hacer actividad física ayuda y disminuye el riesgo de daño renal. Control del peso, control de la obesidad también son importantes. Y algo relevante que quiero hacer énfasis es la automedicación. Hay medicamentos, por ejemplo, los analgésicos como el ibuprofeno, ketorolaco, diclofenaco, que por sí solos ya son nefrotóxicos, o sea, dañan al riñón. Otro común es el omeprazol. También se ha asociado daño renal con el omeprazol, que habitualmente no requieren prescripción médica.
3: Bueno, doctor, hay mucha gente que seguro tiene dudas. Yo soy uno de ellos. ¿Cómo le hacemos? ¿Dónde nos metemos?
4: Yo los invito a la Unidad de Educación para la Salud del instituto que mencionas, que actualmente coordino. Ahí buscar las redes del instituto. Son las siglas del Instituto Nacional de Ciencias Médicas y Nutrición, Salvador Subirán.
3: Muchas gracias, doctor John. Nos vemos pronto. Aquí en La Hora Nacional siempre hacemos lo posible por cuidarles, pero cuídense ustedes también, y nosotros seguimos este domingo en La Hora Nacional.
0: Hoy vamos a conocer qué es la voluntad anticipada y por qué es importante hablar de ella. Es un mecanismo mediante el cual una persona puede expresar sus decisiones sobre los tratamientos médicos que desea recibir o rechazar en caso de que en algún momento no pueda comunicar su voluntad.
1: Hablar de voluntad anticipada es hablar de planeación, autonomía y respeto a las decisiones personales. No significa renunciar a la atención médica, sino dejar claras nuestras preferencias para darnos tranquilidad tanto a nosotros como a nuestros familiares.
0: La voluntad anticipada nos permite expresar cómo queremos ser atendidos en situaciones donde de verdad no podemos comunicar nuestra decisión, y esto ayuda a proteger nuestra autonomía y nuestra dignidad.
1: Y para conocer más sobre este instrumento legal, su importancia y el papel de los notarios en este proceso, vamos a platicar con Patricio Garza Vandala, presidente de la Comisión de Comunicación Social del Colegio de Notarios. Bienvenido a La Hora Nacional.
5: Muchas gracias, Leonora, Javier, gracias por la invitación para comentar de este documento tan importante.
0: Platíquenos un poco, por favor, ¿qué es la voluntad anticipada y por qué es un documento tan importante?
5: El documento de voluntad anticipada es un documento que te permite manifestar la voluntad de que no quieres que tu vida sea prolongada de manera artificial, sino que en la etapa, en la situación en la que te encuentres de una enfermedad en etapa terminal, puedan únicamente darse los cuidados paliativos, de higiene, de hidratación, de alimentación e incluso de una sedación controlada y evitar con esto la prolongación innecesaria de la vida, la obstinación médica, el ensañamiento terapéutico. Nos permite desde este momento decidir en esa etapa crucial de nuestra vida manifestar que no queremos que se prolongue de manera artificial. También nos permite dos cosas extraordinarias. La primera es que en el documento a voluntad anticipada, la Ley de Salud de la Ciudad de México permite el poder nombrar a un representante, es decir, a una persona que en caso de que nosotros no podamos exteriorizar nuestra voluntad, sea él quien pueda tomar las decisiones. Y además nos permite una cosa que verdaderamente es una muy buena ventaja y que debemos aprovechar, es la posibilidad de decidir o no donar órganos en esa circunstancia. Creo que es muy importante aclararle al público una cosa. Hay que distinguir entre dos figuras distintas. Una cosa es la ortotanasia, que es la muerte correcta, la muerte con dignidad, y otra cosa es la eutanasia, que es la interrupción activa y deliberada de la vida. Hoy por hoy la Ley de Salud permite exclusivamente la ortotanasia. Y esta Ley de Salud de la Ciudad de México se ha extendido en este periodo de tiempo que hemos platicado y ya son más de 14 entidades federativas las que permiten que se exprese la voluntad en ese sentido. Déjenme platicarles que más de 27,000 personas han manifestado su documento de voluntad anticipada, el cual se hace de una manera muy sencilla. Te acercas a tu notario le manifiestas que quieres hacerlo, designas a tu representante, tomas la decisión de donar o no tus órganos y es tan fácil como lo firmas. El notario da un aviso al sistema de salud, a la Secretaría de Salud, avisando para que si estuvieras en una circunstancia de estas, no estemos buscando, ya saben, de dónde habremos dejado el papel, sino claro, existe una base de datos. También la ley permite que esto se haga ante el personal de salud eventualmente cuando estés en un hospital, pero puedes adelantarte. Miren, hay documentos cuya firma te puede cambiar la vida. Cuando compras una casa.
6: Ah, claro, sí, sí, por supuesto.
5: Cuando constituyes una empresa, cuando firmas tu testamento. Pero este particularmente te puede cambiar la vida. Fíjense que de estas personas, de este universo que hemos estado platicando, más del 60% de las personas que han firmado su voluntad anticipada son adultos mayores a 65 años y el 64% son mujeres. O sea que las mujeres nos están poniendo un poco la ruta por donde tenemos que ir.
6: Claro, claro.
0: ¿Nos podría regalar las redes sociales del Colegio de Notarios para poder, si en caso de que tengamos una duda, comunicarnos con ustedes?
5: Por supuesto que sí. Nos pueden seguir primero en nuestra página de internet, que es www.colegiodenotarios.org.mx. Nos pueden seguir en nuestras redes sociales. Twitter es @colegionotarios. Instagram, @colegionotarioscdmx. En Facebook, como Colegio Notarios de la Ciudad de México. También tenemos LinkedIn. Y finalmente también de manera telefónica nos pueden buscar, nuestro teléfono está en la página de internet. Aprovecho el comercial, el Colegio de Notarios desde hace más de 48 años ha dado consultorías jurídicas gratuitas todas las semanas. Hoy tenemos 4 sedes en la Ciudad de México para consultorías jurídicas gratuitas, así es que es gratis, acérquense, consulten. Y a partir de ahí sabrán todos los beneficios que tienen este y otros trámites que pueden hacer.
1: Muchísimas gracias, Patricio Garza Vandala, presidente de la Comisión de Comunicación Social del Colegio de Notarios. Es un título largo e importante. Muchísimas gracias por acompañarnos aquí en La Hora Nacional.
5: Les agradecemos mucho.
0: Es un gusto. Y que nos acompañen ustedes todas las semanas aquí es el gusto más grande. Entonces, quédense con nosotros, por favor.
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1: La música es una forma de preservar la identidad, la historia y las lenguas de nuestro país, y hay artistas que con sus canciones contribuyen a mantener vivo el patrimonio cultural de los pueblos originarios de México.
0: Hoy nos acompaña la soprano Edith Ortiz. Ella es originaria de Oaxaca y hablante de la lengua mixteca. Su trayectoria la ha llevado a importantes escenarios nacionales e internacionales y ha dedicado su carrera a difundir diversas lenguas originarias. Edith, bienvenida a la Hora Nacional.
6: Kutaurin, Urugenaro, Tazakakuro. Muy buenas noches a todos. Muchísimas gracias por el espacio. Kutaurin, Uru.
1: Al contrario, Edith, es un honor tenerte por acá porque sabemos que eres una cantante, una artista que ha estado en escenarios súper importantes aquí en nuestro país y también fuera de México. Pero queríamos empezar preguntándote cómo fue que nace este amor tuyo por el canto y de hacerlo en lenguas originarias.
6: Así es, bueno, viene de tradición, de generación en generación, ya que mi abuelo paterno fue músico tradicional, cantaba en mixteco y tocaba el violín en mi comunidad que es Guadalupe Victoria. Mi papá también siguió con ese arte, ¿no? Y me la heredó porque yo veía a mi papá y a mis tíos ensayar por las tardes o los fines de semana.
1: ¡Qué divertido!
6: Y de verdad que era divertido, pero también fue un gran aprendizaje porque, fíjense, me dedico a eso, me gusta, amo la música, amo mi lengua materna y también las otras lenguas originarias que he trabajado.
0: ¿Qué significa para ti llevar esta riqueza cultural y todas las lenguas que hablas a escenarios que de repente no son necesariamente llenos de un público que conozca estas lenguas también? ¿Cómo sientes poder compartirlas con un público que, pues, que está ahí para aprender cosas nuevas y conocer tu talento?
6: Yo creo que la música no tiene fronteras. Claro. Y las lenguas originarias en sí es una gran riqueza que tenemos en nuestro país. Y a través del canto, de la música y este arte, que la verdad me encanta, pero compartir con otras personas que ni siquiera son hablantes o ni siquiera entienden la lengua, ¿no? He tenido la fortuna de participar en eventos internacionales con artistas que no hablan ni siquiera el español. Sí. Y la verdad me han recibido muy bien y eso pues me hace pues sentir muy, muy feliz, porque cantar en mi lengua originaria y compartir en otras lenguas originarias a través de la música y el canto, para mí es un gran logro, porque yo creo que es lo que tenemos que darle prioridad, difusión y enaltecer siempre nuestras lenguas originarias a través del canto.
1: Y sobre todo tú que has estado en escenarios tan importantes fuera de nuestro país, y entonces debe ser muy emocionante cantar en estas lenguas originarias y que no importe realmente el idioma, si es zapoteco, español, inglés, chino, mandarín, lo que importa es la música y el sentimiento que le imprimes, y a través de ti estás representando a México.
6: Sí, lo que transmite uno, ¿no? Yo creo que como artista tenemos esa responsabilidad de transmitir a la gente que le llegue. No entienden el idioma, pero como decimos, se me enchina la piel.
1: Sí,
6: y ese
1: sí,
6: es el
1: sí,
6: trabajo
1: sí.
6: de un artista.
1: Rapidísimo, y para despedirnos, ¿nos puedes dar tus redes sociales, por favor?
6: Claro que sí, Edith Ortiz, me pueden buscar así como Edith Ortiz, la Alondra Mixteca, o Edith Ortiz, soprano.
1: Pues muchísimas gracias, Edith, te agradecemos mucho.
6: Al contrario, muchas gracias. Kutaucharin Uruginaro.
0: Gracias también a todos ustedes que cada semana nos acompañan aquí en La Hora Nacional. No se vayan.
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1: El teatro nos lleva a lugares que creíamos olvidados y nos confronta con nuestras historias y emociones. Y ese es el universo de Algodón de Azúcar, una obra escrita y dirigida por Gabriela Ochoa, producción de Teatro UNAM y la compañía Conejillos de Indias.
0: Esta obra nos presenta a un hombre que se encuentra con una feria abandonada y con tres payasos que lo llevan por recuerdos de su niñez en un recorrido donde el sueño se mezcla con la pesadilla y donde aparece por ahí un trauma que tiene que ser enfrentado. Para platicar un poquito más de la obra, nos da mucho gusto darle la bienvenida a Alejandro Morales.
10: Muchas gracias.
0: Alejandro, bienvenido a la Obra Nacional.
10: Qué bonito, qué orgullo estar aquí.
0: Es un placer.
10: Igual.
0: La obra, para gente que tiene miedo a los payasos.
10: Sí.
1: Hijo.
10: Sí, sí, mucha gente tiene su fobia. La imagen de los payasos sorprende y todo el mundo decía que era terroríficamente atractiva. Porque también dentro de esta fobia o de estos miedos había una atracción de querer ver esa obra, y es un poco querer entrar a ese parque abandonado, ¿no? Hablando de la obra, como que los parques abandonados remiten a cosas de terror.
0: Sí.
10: Y puede ser Algodón de Azúcar más que una pesadilla,

0: digamos,
1: Juan Ruiz, ¿no?
0: En el Juan Ruiz de Alarcón, y sí me gustó mucho, y el final sí es de... Entonces sí recomiendo mucho que la vayan a ver en esta nueva puesta que están haciendo.
1: Sí, va a tener una función especial en el Teatro de la Ciudad de Esperanza Iris. Ha tenido más de 100 funciones, y entonces de pronto para una obra como Algodón de Azúcar, donde produce la UNAM, es como un... Es un teatro que creo que todos queremos hacer, que es un teatro de calidad. Esta obra ha tenido como distintos teatros, unos donde de plano estamos muy cercanos, pero ahora estar en un teatro como estos justo te va a permitir ver casi el todo. En la música hay un acordeón,
0: ¿sí?
1: Y ahora se va a subir una tuba, que también visualmente pienso que le viene muy bien a la obra. Va a ser una función especial porque tenemos que ensayar con el sonido de la tuba, con lo que la tuba puede jugar con los personajes y cómo podemos incluso escondernos tras de esa tuba.
2: Alejandro, recuérdanos nada más cuándo es la fecha de esta presentación especial y si la obra tiene redes, nos las pases para que la gente la pueda seguir, y las tuyas personales también.
1: Sí, sí. La función es el 15 de agosto, es un sábado a las 7 de la noche. En el Teatro de la Ciudad de Esperanza Iris, allá en Donceles, en el centro de la ciudad, un teatro bellísimo. Y las redes donde pueden ver lo que hace la compañía, que es de Gaby Ochoa, es Conejillos de Indias, @conejillosdeindias. También las redes del Teatro de la Ciudad, por supuesto. Mis redes, soy El Moralex, el_Moralex. Va a tener giras dentro del país, en fin. O sea,
0: no se la pierdan.
1: Bueno, no se, ajá.
0: Sí, no se la pueden perder.
1: Sí, sí, sí. Entonces, pues ahí se pueden enterar de todo.
2: Pues qué gusto haberte tenido aquí en la Hora Nacional, no, Alejandro. Gracias. Muchas gracias por acompañarnos.
1: Gracias a ustedes.
0: Sí, qué gustazo. Muchas gracias, igual. Alejandro. Y muchas gracias a ustedes. Ya lo saben, no se vayan.
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2: En el teatro contemporáneo cada vez hay más propuestas que usan el humor negro, la sátira y el teatro social para hablar de distintas problemáticas desde un lenguaje escénico. Este tipo de montajes no solo buscan entretener, sino también generar una incomodidad, que sea crítica, por ejemplo, y un poquito de reflexión, como lo que pasa con la obra Sabrosa.
0: Así es. Y esta puesta en escena trata sobre conflictos vinculados a las relaciones humanas y a las problemáticas de género. Y para platicar de la obra nos acompaña Susana Estrada, actriz y codirectora del montaje. Susana, bienvenida a la Hora Nacional.
4: Hola, muchas gracias por la invitación y bueno, estoy muy emocionada de poder compartir un poquito de nuestra Sabrosa.
2: Oye, pues platícanos un poquito de qué va Sabrosa.
4: Sabrosa son unas siglas que forman la palabra sabrosa, y las siglas significan Sistema de Autodefensa Biorrobótica para Ocasiones Sexuales Agresivas. O sea, resumen, la protagonista, que se llama Doriana, va a presentar un sistema biorrobótico, este sistema biorrobótico, que servirá para castigar a los acosadores callejeros sin que ellos lo sepan. Se activará un sistema, ¿no?, entre rojo o verde, y ahí es donde se involucra al espectador y a la audiencia, porque es nuestro otro protagonista, ya que formará parte de este jurado, en donde se van a presentar tres diferentes historias de acoso y el espectador podrá castigar, ¿no?, tomar la decisión de si castigo o la redención. También ahí entra, pues, el cabaret, el teatro de sombras, la danza folclórica, porque llevamos esta historia de una manera, pues, humor sarcástico, humor negro, comedia negra, ya que la dramaturga nos plantea pues este camino para llegar más, de una manera más ligera, al espectador y hacerlo más lúdico.
0: Pero ¿cómo encuentran ustedes este balance entre este humor, entre este cabaret, entre estos bailes, con este tema, pues que es un tema que sí es muy importante para nosotros, ¿no?
4: Partimos del acoso callejero para también hablar y tocar otros temas como la violencia, el abuso, la violencia sexual, y qué mejor que hacerlo de una manera más llevadera, más digerible para el espectador y que se la pase pues muy bien. Que también está el otro objetivo, ¿no?, de esta teatralidad crítica, ¿no? Entonces, uh-huh, el espectador sale movido, cuestionado de ¿por qué? ¿Quién soy en la vida real? ¿Soy ese que mira? ¿Soy ese que toca? ¿Soy ese que provoca? ¿Que agrede? ¿No? Creo que el proyecto Sabrosa vamos a jugar, a enriquecernos, ¿no?, a pasárnosla bien y a también llevarnos algo un poquito más allá.
2: ¿Dónde y hasta cuándo podemos ver la obra? ¿Y tienen redes sociales?
4: Sí. Comenzamos ya el sábado 4 de julio, del 4 de julio al 16 de agosto, sábados y domingos.

0: Domingos a las 20 horas en el Foro Alternativo del Centro Cultural Helénico.
1: Hay que checar la cartelera.
0: Sí,
1: ¿no?
0: Estamos también en las redes sociales, en Instagram y Facebook de sabrosa.teatro. La compra de boletos puede ser directo en taquilla antes de la función o también en línea en el Teatro Helénico.
2: Buenísimo.
0: No, pues muchas gracias.
2: Muchísimas gracias a ti por venir, Susana, y todos a ver Sabrosa y a incomodarse un poquito, que no nos hace mal.
0: Sí, vamos, les invito a ver Sabrosa, que nos lo vamos a pasar bien.
1: Por favor. Muchísimas gracias, Susana, y muchísimas gracias a ustedes por seguir con nosotros. Por favor, no se vayan, quédense aquí en La Hora Nacional.
2: Hoy nos acompaña la soprano Edith Ortiz. Ella es originaria de Oaxaca y hablante de la lengua mixteca. Su trayectoria la ha llevado a importantes escenarios nacionales e internacionales y ha dedicado su carrera a difundir diversas lenguas originarias.

0: Y así llegamos al final de esta segunda parte de La Hora Nacional. Hoy platicamos de temas que nos recuerdan la importancia de informarnos, cuidarnos y participar en la construcción de una sociedad más consciente.
1: Y como siempre, fue un gustazo estar con todos ustedes. Nos escuchamos y nos vemos en la próxima emisión de La Hora Nacional. Que tengan una gran semana y una muy bonita noche.
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9: Hola, hola, bienvenidos a un nuevo episodio de Ya Oíste. Yo soy Génesis Sainez Silva, un gusto estar con ustedes. Hoy abordaremos un tema que la verdad yo siento que es muy poco conocido, pero que es muy importante hablarlo, y es el embarazo psicológico. Y para ayudarnos a entender qué es, por qué ocurre, cómo se trata, nos acompañan la doctora Diana Bautista II, que es ginecóloga. Mucho gusto, ¿cómo está, doctora?
10: Muy bien, un placer estar con ustedes y muy contenta de hablar de este tema.
9: ¡Uy! Se va a poner interesante. Y también tenemos a nuestra queridísima amiga Sharon Paredes. Ella es neuropsicóloga, ya nos ha acompañado en otros podcasts. Bienvenida, ¿cómo estás?
11: Muchas gracias, aquí de vuelta, ya sabes, que me encanta estar con ustedes compartiendo conocimientos.
9: ¡Uy! Yo soy feliz porque siempre que les digo, cuando iniciamos el podcast, nos desconectamos del mundo y aprendemos. Me gustaría que nos contaran un poquito de qué es en realidad esto.
10: Ok, pues el embarazo psicológico es una condición en donde la mujer cree que está embarazada, pero además tiene síntomas de embarazo. Entonces, dentro de estos síntomas, pues podemos tener congestión mamaria, crecimiento abdominal, sensación de movimientos fetales, puede llegar hasta el punto en que la paciente puede tener contracciones.
9: ¿Qué?
10: Entonces tiene todos los síntomas de una paciente embarazada y hasta muchas veces hasta exacerbados.
11: Otro de los síntomas que comparte la doctora, incluimos la amenorrea, y es algo muy importante que dice la doctora, no es una cuestión solamente de creerse, porque los síntomas están ahí. Exacto, los síntomas son reales. Entonces estamos hablando no solamente de una cuestión psicológica, no solamente de una cuestión fisiológica, sino también neuroendocrina, ¿no? Porque también tiene que ver los cambios hormonales. Entonces, ¿en qué se presentan estas situaciones? ¿En dónde las podemos ver? En personas, en mujeres que hayan tenido un duelo, por ejemplo, perinatal, postnatal, también en personas que tengan muchos deseos de quedarse embarazada, también se presentan en pérdida de pareja. Pero está muy asociado, ¿verdad?, con esta obsesión, puede llegarse a convertir en una obsesión o también este deseo intenso de estar embarazada, ¿no? Entonces, no solamente en eso, también en personas que incluso tienen miedo de quedarse embarazadas.
9: Creo que he escuchado más esa parte del miedo porque, pues claro, ¿no? O sea, se protegen y todo, pero dices que yo no quiero. Y tantito a lo mejor no vino su periodo porque a lo mejor se estresó de que justo ya dijo, ya no, ¿qué acabo de hacer? O el trabajo y no les baja, ¿no? Entonces es como de ya. He escuchado más que es por el miedo que por otra, que es la parte justo del duelo. Eso se me hace muy interesante. O sea, a partir de un duelo, ¿vuelven como esa parte? ¿Se activa o cómo es eso?
11: Sí, o sea, digamos que son situaciones o factores de riesgo, y más en una mujer que probablemente, ¿verdad?, tiene un historial para procesar emociones de una manera no confrontativa. ¿Cómo se puede diferenciar? Que en la psicosis, una vez que ya es revelado a través de estudios, ya sea de sangre, ¿no?, o también sí, en este tipo de estudios clínicos en donde ya se le menciona a la mujer, no estás embarazada, cuando es psicosis, a pesar de que me están diciendo la verdad, yo todavía me aferro. Entonces, aquí, por ejemplo, tendría que ver con una cuestión de cómo se conecta con la realidad. Y, por ejemplo, en otras situaciones que no tienen que ver con psicosis, todavía la persona sí mantiene este contacto con la realidad porque llega a cuestionarse, Claro. Y entonces los síntomas que tuve que fueron, entonces puede que se trate de otra cosa, o sea, todavía tengo un cuestionamiento reflexivo.
10: De hecho, la paciente, bueno, hay que diferenciar, hay la paciente que también simula, esa es la paciente que no va a tener síntomas, sino que dice, yo estoy embarazada y me lo estoy inventando, ¿no? Por ciertas cuestiones psicosociales principalmente. Okay. Pero la otra es la que ella cree que sí está embarazada. Y la que, como ya mencionamos, tiene síntomas y que además se hace prueba de embarazo.
9: Esa es la se me vino, qué bueno que lo mencionó, porque se la hacen la prueba y sale positiva.
10: Hay cosas que pueden suceder. Una es, la prueba puede salir, tienen falsos positivos. O sea, entonces la prueba confirmatoria es en sangre, es una hormona que se llama gonadotrofina coriónica, fracción beta, okay, que es exclusiva del embarazo y que se va duplicando, triplicando cada 48 a 72 horas. Sin embargo, lo primero que hace la paciente, pues eso, la mujer, es hacerse una prueba en orina.
9: Claro.
10: ¿Vale? Entonces, pueden haber elevaciones mínimas por la alteración neuroendocrina, pero esa hormona no va a elevarse arriba de 14 miliunidades. O sea, es muy poquito y es poco significativo. Entonces, ¿qué es lo que hacemos nosotros? Tomar esa hormona de control. Ahora, algo importante que tenemos, la presión social. Eso es súper importante, que actualmente muchas de las pacientes, más las que van al instituto, pues están embarazando ya un poquito más grandes, ¿no? Porque ya tienen una licenciatura, tienen posgrados, maestrías y todo eso. Pero también hace que la gente te diga, oye, ¿y para cuándo?
9: Ya se te fue el tren.
10: Ya se te fue. Sí. O vas a tener alteraciones, o no te vas a poder embarazar. Y fíjate que me he dado cuenta que hay como un piquito, como a partir de los 35 años, que la presión social como que pega todavía mucho más, ¿no?
9: Sí, ¿no?
10: ¿No? De, yo ya tuve tantos, o ya te casaste, o todo eso. Entonces, eso involucra mucho que las mujeres empiecen con este tipo de trastornos.
11: Hay algo importante que me gustaría mencionar, y es que el ISSSTE tiene el código mariposa, que justamente este código mariposa se centra en brindarle empáticamente a una mujer que ha pasado por un proceso de duelo peri o postnatal. Y entonces, en ese momento, lo que se recomienda es darle un espacio y también brindarle quizá contención emocional y consejería.
9: El tratamiento que lleva es más parte psicológica, va de la mano con la parte ginecológica. ¿Cómo es ese trabajo en conjunto para ayudar?
11: Es psicológica. O sea, una vez que ya se identificó que no hay un embarazo real, ya es psicológico y en algunos casos puede ser con tratamiento farmacológico y con el psiquiatra.
10: La paciente tiene un por qué siente esos síntomas, ¿no? No de repente me los inventé.
9: De la nada.
10: Si bien están relacionados con el deseo de un embarazo, también es cierto que, ejemplo, o sea, tenemos alteraciones en hormonas. Las mujeres nos regimos por hormonas.
9: Sí.
10: Todos nuestros días están regidos por hormonas y de acuerdo a la edad que tenemos, pues eso obviamente si se disparan, si bajan, si se alteran y todo eso, ¿no? Yo les digo, es como de repente ir al dentista, ¿no? Pocas veces vas regularmente al dentista, ¿no? Lo mismo, pero cuando vas te encuentras todo lo habido y por haber. Igual sí, con los ginecos, ¿no? Cuando vamos, pues encontramos todas las alteraciones hormonales que puedes llegar a tener y eso lo vinculamos a la sintomatología que tú tienes, tengas o no un deseo de embarazo.
9: Okay.
10: Entonces, en ese sentido, por ejemplo, muchas mujeres dicen, oye, yo digo que estoy embarazada porque aparte de que no menstruo, pues tengo secreción por el pezón, ¿no? Y tengo salida de leche, ¿no? Lo que llamamos la galactorrea. Pero además yo siento que mis mamas están congestionadas, pero además siento que ya me estoy hiperpigmentando, ¿no? O sea, que me salen las manchitas del embarazo, el dichoso melasma. Fíjate, me está creciendo el abdomen. Entonces, ¿de dónde me crece el abdomen si no estoy embarazada? Y puede ser esto tan prolongado como el trastorno que tenga cada paciente, ¿no? Porque hay unas que se pueden aventar los 9 meses diciendo que están embarazadas y hasta que ellas puedan aceptar una asesoría por psicología, porque tampoco las podemos obligar a ir.
11: De hecho, pues me gustaría dejar el correo de saludmental@iste.gov.mx si llegan a tener alguna otra duda también al respecto del tema o bien alguna orientación, pues podemos responderles por correo electrónico.
9: Muchas gracias por acompañarnos en este podcast, en su
4: espacio, espero que se lo hayan pasado muy bien.
11: Claro, sí, muchísimas gracias. Gracias a ti por invitarnos.
4: Para la próxima ya vamos a buscar más temas y que nos acompañen en esta mesa de debate. Ah. Perfecto, gracias doctora, gracias Sharon y gracias a ustedes por escucharnos hasta este punto. De verdad que el podcast no sería nada sin ustedes, cambia mucho el escuchar y el tener información. Y pues recuerda que la salud mental también es importante para todos hoy en día. Yo soy Génesis Zaine Silva y fue un gusto estar con ustedes. Nos vemos en un próximo episodio de Ya Oíste. Adiós.
11: Adiós.
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1: Son las 6:02.
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buenos días, ya son las 6 de la mañana con 6 minutos. Aquí arrancamos ya de buenas con Miguel. Yo soy Juan Carlos Soledo, en ausencia del titular todavía de este espacio, Miguel Barrientos, que anda de vacaciones todavía. Aquí voy a estar acompañándote, primer bloque hasta las 8 de la mañana y después regresamos de 9 de la mañana hasta la 1 de la tarde, acompañándote con muy buena música, con Experiencia 99 y pues obviamente con todo lo que tenemos listo para todos ustedes en este lunes. Lunes que yo sé que con este clima se les hace a veces más pesado, porque tomen precauciones, por lo menos en esta zona de Las Palmas, por el polvorín, Chipitlán, por esa zona, está el Chipi Chipi. No sé si vaya a ser más fuerte o ya se vaya a quitar solamente ahorita al amanecer, pero tengan precaución. De repente con ese Chipi Chipi el asfalto se hace más resbaladizo, puede haber algún accidente. Entonces aquí les vamos a estar compartiendo también el reporte vial 99 que ustedes nos pueden hacer llegar a través del WhatsApp 777-491-991. Yo soy Juan Carlos Soledo, el tío Juan, acompañándote en este lunes en De Buenas con Miguel. Está Jerry también en la producción al aire contestando tus llamadas. 362-0991 son las vías de contacto y también a través de la app de la 99. Sí, claro que sí, hoy tenemos más sorpresas. Como todos los días, te queremos dar muchas experiencias 99 aquí en el 99.1 de tu FM. Arrancamos con muy buena música. Llega Ricky Martin con Tiny, esta canción que es de las nuevas ediciones que tiene esta rola de Vuelve de Ricky Martin. Y espero que les guste. Arrancamos. Muy buenos días.

6 de la mañana con 15 minutos. Estamos ya en contacto a través de WhatsApp 7749911991 para que nos vayan contando cómo va el reporte vial, cómo está el clima. Está lloviendo por donde nos estás escuchando. Compártelo también. La autopista hacia Acapulco por el Polvorín, adelantito del puente. Ya lo saben que están haciendo arreglos de reencarpetamiento. Bueno, está un poquito lento. El tránsito ya está haciéndose carga vehicular, entonces tengan precaución también por esa zona porque pues obviamente con la lluvia puede hacerse un poquito más lento todavía el tránsito. Vámonos con más música, yo soy Juan Carlos Toledo, 6 de la mañana ya con 15 minutos. Ahora vamos con Alejandro Sanz y Shakira, esta canción es Bésame.

0: ¿Y cómo van ya arrancando su lunes? Espero que con mucha energía. Y si no, mire, conéctate a la 99. Ya prepárate para participar en todas las dinámicas, porque claro que sí, tenemos experiencias para todos ustedes. Tenemos regalos y claro que tenemos sorpresas. Así que conéctate ya al WhatsApp al 777-499-1991. Yo sé que vamos lento todavía. Algunos ya arrancaron sus cursos propedéuticos. Los kids de primaria, de kinder, bueno, todavía no entran a clases, pero todos los que ya son universitarios, o la mayoría, ya arrancaron cursos propedéuticos. Algunos ya están en clases, pero siempre ya conectados con la señal de la 99 para que empiecen a agarrar pues esa energía y esa pila para que ustedes puedan rendir muy bien en este lunes. Porque sabemos que los lunes de repente hoy son los días a lo mejor más complicados como para arrancar para algunos, los que descansan generalmente los fines de semana. A veces no, ¿verdad? Porque agarran vuelo y descansan entre semana algunos otros, pero siempre hay que disfrutar los días. Sea como sea, hay que disfrutarlo porque ya llegamos aquí. Aquí estamos vivos y estamos conectados con la 99. 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Me dicen por acá... Muy buenos días, tío Juan, gracias por estar con nosotros en este lunes. Pues aquí andamos ya, sobrinos, acompañándote en esta mañana fresca, rica de lunes en la 99.
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3: Son las 6:20.
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6 de la mañana ya con 28 minutos, vámonos con la pregunta mañanera. Y esto tiene que ver con las aplicaciones como Instagram, como TikTok, como Facebook, porque, pues bueno, antes no existía y ahora se utiliza muchísimo y hay muchísimas opciones que luego, híjole, sí te ponen a dudar. Los famosísimos filtros. La pregunta mañanera es la siguiente. ¿Utilizas filtros en tus fotos? ¿Utilizas filtros en tus videos? ¿Y crees que sea correcto utilizarlos o no? Sí, no, ¿y por qué? Porque, pues bueno, si utilizamos filtros es que a lo mejor no estamos muy a gusto con lo que podemos ver de nosotros mismos ahí en las imágenes. Pero también lo podemos usar solamente como para, pues, darnos alguna ayudadita en ese momento. A lo mejor, estamos medio desvelados o no nos gusta como en ese momento nada más. Pero ¿ustedes qué dicen? ¿Sí o no se usan los filtros? ¿Tú los usas? Y usas filtros a lo mejor muy ligeros, otros filtros pues donde sí te hacen pues mucho, muy diferente a lo que eres. Pero podría ser entonces que dicen los psicólogos y los expertos en esta parte del estudio, que dicen que porque entonces no nos gusta cómo somos, entonces queremos ser otras personas. ¿Ustedes qué dicen? ¿Qué onda con los filtros? ¿Los usas? ¿No los usas? ¿Estás de acuerdo que se usen filtros? ¿Sí, no y por qué? Cuéntame a través de WhatsApp, 774-991-991. Mándame tu mensaje de voz y déjame dicho en otro mensaje escrito alguna experiencia de las que quieras. Mire, tenemos boletos para que te vayas a Rancho Mágico, a Cinépolis Portal de 10, también tenemos para Cinépolis Temisco, tengo para Papalote Museo del Niño Cuernavaca, para Bioparque México, para Gocha Dragones. Ustedes díganme, pero empiecen a mandarme sus audios, 774-991-991.

6 de la mañana ya con 36 minutos. Oigan, mándame sus fotos. Digo, yo sé que ahorita van despertando y seguramente van a utilizar filtros o sin filtro. A ver, mándame tu foto a través de WhatsApp 777-499-1991 y mándame tu mensaje de voz para saber si tú estás a favor, de acuerdo, usas, no usas filtros para tus fotos, para tus videos en las redes sociales. Porque bueno, ahora ya en todas se puede utilizar diferentes tipos de filtros. Hay unos muy divertidos que sí, obviamente son para jugar, ¿no? Los que te ponen nariz como de perrito, los que te ponen las orejas como picuditas, no sé, hay unos muy divertidos, pero los que usamos como para arreglarnos algunos defectillos o no defectillos, sino unos detallitos que podemos creer nosotros que tenemos. Y tengo boletos para que se vayan el día de hoy, bueno, no el día de hoy, para que se vayan al concierto de Patti Cantú este fin de semana. También tengo certificados para que se vayan por unas ricas alitas de aquí Las Alas. También tengo boletos para que se vayan a Contender, boletos para Cinépolis Portal de 10. Así que apresúrense porque luego se tardan mucho en escribirnos y se acaban, ¿eh? También tengo boletos para Acuario Michin de la Ciudad de México, certificados de consumo en Vips. Ustedes díganme 777-499-1991. Si pueden, mándenme su foto ya ahorita para saber si están ahorita utilizando filtros o no. Me dicen, mire, ya me mandan una foto. Sin filtro, los cachetes no se me quitan nunca. Pues bueno, ahí está, muy bien, sin filtro. Y dime para qué quieres regalos. Y ahorita también me están mandando mis fotos, sus fotos. Muchísimas gracias, sobrinos, por mandarme sus selfies el día de hoy. Muy temprano, son las 6 con 37 minutos. Y ya tomándonos selfies, está genial.

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7: Tenemos reporte vial 99, tomen sus precauciones. Arriba del Paso Express está todo parado, no subir de norte a sur, hacia Acapulco, así que tengan precaución. Está totalmente parado, los autos están regresando en sentido contrario. Ahí está el reporte vial para que tengan algo de precaución. Si lo pueden evitar, mejor de una vez ya vayan evitándolo.

0: Tome precaución de reporte vial 99. Nos dicen que está totalmente parado el tránsito en el paso express de norte a sur a la altura del Polvorín, ahí en ese puente, y que se están regresando los autos. Bueno, eso es lo que nos comparten. Ustedes, si nos pueden pasar también su reporte vial, compártelo a través de WhatsApp 777-499-1991. Me dicen por acá: buenos días, tío Juan. Escuchando desde la carretera México-Cuernavaca de camino al trabajo, y obvio las fotos sin filtro, porque no sabemos ocuparlos. Ah, es tan fácil ocuparlos, ¿cómo de que no? Nada más búscale ahí y los guardas y ya los vas utilizando. Y nos van mandando su selfie, ¿eh? Recuerda que para que ganes, mándame tu selfie. Pues obviamente con filtro, sin filtro, como tú quieras. Pero también mándame tu mensaje de voz. Si estás de acuerdo en usar filtros, si no estás de acuerdo, si los usas. A veces sí, en qué momento no. Me dicen: ¿me puedes regalar boletos para Paty Cantú? Híjole, es que tienes que mandar tu audio, si no me van a regañar. Pero ahorita lo checamos, ¿va? Vámonos con algunos de los audios que nos están mandando para saber si utilizan filtros o no utilizan filtros.
1: Hola, ¿qué tal? Muy buenos días. Yo no estoy en contra de los filtros, pero tampoco los uso realmente, entonces yo prefiero estar más al natural, y también me gusta más que las fotos sean naturales.
0: Ok, fotos naturales, ¿de plano nunca usan filtro? ¿Será cierto? ¿Qué dicen? Mándame tus audios, 777-499-1991. Vámonos con más música, 6 de la mañana ya con 49 minutos.

0: no los usan, a veces sí, a veces no, ¿en qué momento? Ay, la verdad yo creo que todos usamos filtros, o sea, a veces sí, a veces no, depende, a veces nos gustamos más y a veces menos, pero yo creo que la mayoría sí utiliza filtros en algún momento de sus publicaciones, de sus fotos, ya está muy a la mano, creo yo. Me imagino. Ustedes tienen la mejor opinión de sus fotos y de sus videos. ¿Qué dicen? ¿Utilizan filtros o no?
1: Hola, tío Juan. Buenos días.
0: Hola, sobrí.
1: Pues fíjate que a mí no me gustan los filtros.
0: Ay, ajá.
1: Prefiero que me vean tal cual. Porque muchas veces me ha tocado ver que ponen sus fotos y cuando ya conoces en persona, hoy. Hasta dices, ¿es en serio? ¿Esta es la persona de la foto? Pero a mí no me gustan. Respeto.
0: Pero a ver, ahí también, o sea, las mujeres no usan filtro, dicen, pero usan maquillaje. O sea, también ahí ya se están arreglando, ya se están poniendo otras cosas que no natural, natural tampoco es, ¿verdad? Porque ya se están que quitando la ojera, que poniendo la base, maquillaje, o sea, eso es trampita también. Natural sería así, como la mayoría de los hombres así salen natural porque no se maquillan. Digo, podría ser, por eso sí, o los hombres sí utilizamos filtros, pero no todos, ¿verdad? También. ¿Ustedes qué dicen? 777-499-1991, la que seguramente sí utiliza filtros en alguna de sus fotos o es así natural, es Karol G. Con la Tusa, a continuación aquí en De Buenas con Miguel.
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0: 7 de la mañana ya con 10 minutos. ¿Qué dicen por acá? ¿Utilizan filtro o no utilizan filtro? Bienvenidos ya a la segunda hora en De Buenas con Miguel en ese lunes. Soy Juan Carlos Toledo, el tío Juan, acompañándote desde las 6 de la mañana y hasta las 8 de la mañana en ese primer bloque. Después regresamos a partir de las 9 y hasta la 1 de la tarde acompañándote en todas tus actividades. ¿Y qué nos dicen por acá? ¿Usan filtro o no usan filtro? A ver.
1: Hola, buenos días, tío Juan.
0: Buenas.
1: ¿Qué crees? Yo sí uso los filtros, me dice luego mi hija. Ay, mamá, dice otro filtro más y desaparece.
0: Ya ven, o sea, sí hay que utilizarlos, pero moderadamente. Hay unos muy ligeritos que dicen, bueno, nada más como que ahí te dan una ayudadita. Ya, si utilizas unos muy exagerados, pues de repente sí ya, pues ya no eres tal cual tú, ¿no? Ya prácticamente te conviertes, pues no sé, todas tus facciones como que van cambiando. ¿Qué más nos dicen?
2: Hola, tío Juan, buenos días, te saluda Agus.
0: ¿Qué vos, sobrino?
2: Trabajando al volante por las calles de Cuernavaca. Los filtros creo que son buenos cuando se saben usar, porque luego ocupan demasiados y luego cuando las ves en persona ya ni las reconoces. Yo no ocupo, la verdad, porque no sé usarlos y creo que no me combinan. Saludos, tío Juan.
0: No me combinan. Bueno, es que hay que buscar algunos filtros, pues que vayan más o menos también a nuestra... Por ejemplo... Si uno es morenito, hay unos filtros que te hacen ver más blanco, pues obviamente vamos a ser totalmente diferentes. Por eso mejor así, ligeritos, ligeritos. 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Vámonos con más música, pero tenemos reporte vial. Ah, no, me dicen, Juan, informe sobre el tráfico, porfa. Pues nada más que me digan ustedes, pásenme su reporte vial para compartirlo.

0: 7 de la mañana ya con 20 minutos. 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Eso es bastante importante y aquí ya te vamos contestando y también, por supuesto, vas siendo un ganador 99 de muchas experiencias. ¿Y qué rollo con los filtros? Miren, ahorita voy a subir mi video a Instagram de la 99 y a Facebook de la 99 y ustedes me dicen si uso filtro o no uso filtro.
1: Hola tío Juan, oye, sí, claro que me gustan los filtros, pero como te describí, que no altere mi belleza natural, porque hay unos que suben y luego no se parecen nada, nadita a lo que somos. Muy buenos días, aquí escuchando la 99, bien contenta de iniciar la semana.
0: Genial, feliz acompañando a todos mis sobrinos desde muy temprano en De Buenas con Miguel, en ausencia del titular de este espacio, que es Miguel Barrientos, y ya llega el día de mañana, si no es que me dicen, Juan, me aviento otra semana. Pero ya, en teoría ya estará llegando mañana Miguel Barrientos, mientras te acompaña el tío Juan hasta la 1 de la tarde. Vámonos con más música, 7 de la mañana con 21 minutos, ahora llega La Rosalía con Despecha.

0: música de Shakira aquí en De Buenas con Miguel. 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Y claro, aquí en la 99 tendremos sus boletos, ya saben. 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Ahora resulta que nadie usa filtro. ¡Qué raro!
1: Hola, tío Juan. Muy buenos días. Yo considero que es mejor sin filtros porque las cosas como son. Entonces, más vale evitar engañar al mundo.
0: Ahora resulta que nadie usa filtro. Por eso le estoy pidiendo sus selfies para ver si sí usan filtro o no a través de WhatsApp 777-499-1991.

0: 7 de la mañana con 44 minutos. ¿Ustedes qué dicen? ¿Los filtros? ¿Buenos, malos? ¿A veces mejor? ¿A veces peor? ¿Qué nos dicen? 777-499-1991. Y sí, estoy recibiendo también sus selfies, ¿eh? Porque quiero ver si ustedes usan filtros o no. Ahora dicen todos, o la mayoría me está diciendo que no, que nadie usa filtro. Y yo veo sus fotos y bueno, tampoco como que no usen filtro, ¿eh?
1: Hola, hola, buenos días. Aquí escuchando la 99.1 con el tío Juan. Pues tío Juan, a mí no me gusta usar filtros porque qué mejor que se vea lo natural. Para así que cuando me vean en la calle o alguna cita o algo así en especial, no se venga abajo todo lo que vieron en mi foto con filtros. Por eso a mí me gustan las cosas como son, al natural. Gracias, saludos.
0: Al natural, ¿eh? ¿Qué tal? ¿Será cierto? Pero lo que sí también es cierto es que, como les decía hace ratito en la mañana con los mensajes que me habían llegado, es que también las mujeres pues usan maquillaje. Ahí ya están utilizando algo de filtro, ¿no? Y eso es muy natural. Pero, que diga, muy normal. Pero pues también, si no usan maquillaje, luego ya cambian bastante también. ¿Ustedes, chavos, usan maquillaje? Chicos, ¿alguno de ustedes usa de repente algún polvillo por ahí mágico? Yo creo que no, pero por eso utilizamos los filtros. Por ahí me decían también, es que los filtros no se deben de utilizar en hombres, solamente en mujeres. Y yo, ¿por qué no? Aquí estoy preguntando y también cuestionando, ¿eh? A través de WhatsApp, 777-499-1991. Vamos a mandarle un saludo y felicitaciones para Daniela Chavero, que hoy es su cumpleaños. Que pase muy feliz día de parte de Héctor Valderas. Ponle un happy birthday, por favor, con gusto. Aquí está su happy birthday. Felicidades a Daniela Chavero. Vámonos con más música. Propuesta indecente de Romeo Santos.
2: Hola. Me llaman Romeo.

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0: 7 de la mañana ya con 50 minutos. 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El día de hoy nos sorprendió la lluvia en la mañana. Está el chipichipi en algunas zonas de Cuernavaca, del estado de Morelos. Y pues bueno, estamos entrando prácticamente a la temporada de lluvias, en donde ahí vienen esos cambios de temperatura, vienen esos cambios muy drásticos. De repente en la mañana está el sol, el calor, y ya por la tardecita empieza a llover. Generalmente no llevamos paraguas o no llevamos suéter porque salimos de casa y está lloviendo. Me dicen aquí, por ejemplo, algunas de las recomendaciones para esta temporada de lluvias: lavar tus manos con agua y jabón para pues evitar esos bacterias que podemos estar agarrando. También evitar cambios bruscos de temperatura, desinfectar las verduras y también cuando estemos juntando agua, tratar de eliminar esos recipientes con agua estancada en los patios y las azoteas para evitar la proliferación de los mosquitos, que de repente pues eso también nos llega a enfermar. Eso es importante, estar desasolvando el agua, estar sacando esos recipientes que se van llenando de agua, o las macetas también, que tengan como ese desagüe del agua para que ustedes pues obviamente no estén generando mosquito, que eso a la larga también nos puede afectar y bueno, puede traer diferentes consecuencias. Hay muchas recomendaciones que nos va a estar dando Hospital Center Vista Hermosa a lo largo de esta semana y pues hay que tener mucha precaución con las lluvias.
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0: Tan, tan, taranán. Sobrinos y sobrinas, a ver, cuéntenme ustedes antes de despedirme, ¿filtros o no filtros?
2: Buenos días, tío Juan Carlos.
0: Buenos días, sobrina.
2: Yo uso filtros, la mera neta sí, porque luego salgo en mis fotos bien feyoya. Ah, no, no es cierto, nada más uso los cambios de color para que no se me vean las arrugas. Tengo 45 y nada más me quiero ver un poquito más joven. Te mando saludos, tío Juan Carlos, y a mis hijos les encanta escucharte. Cuídate mucho, un abrazo desde Emiliano Zapata.
0: Saludos, y sigue el caos vehicular de norte a sur por el polvorín, para que tengan precaución. Con la lluvia se hace más lento el tránsito también, así que reporte vial 99, está el tránsito lento de norte a sur del polvorín y seguramente se va extendiendo hacia lo que es el entronque también con Acapancingo y posiblemente más atrás, así que ahí está el reporte vial, tengan precaución. 7 de la mañana con 55 minutos, yo soy Juan Carlos Toledo, hacemos una pausa, regreso a las 9 de la mañana y se quedan ahorita con Salvador Valora en Diario de Morelos Informa.
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5: Son las 7 con 53 minutos.
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6: Lunes 10 de agosto de 2026, la temperatura actual en Cuernavaca es de 20 grados. Son las 8 de la mañana en punto. El equipo de producción y noticias está listo con la información.
1: Desde la redacción de Diario de Morelos, estos son los avances.
6: Disparan sujetos armados contra asistentes que presenciaban un partido de fútbol en una cancha de la colonia Jardín Juárez del municipio de Jiutepec. El ataque dejó 3 personas heridas. Deja accidente entre un autobús y una camioneta particular, una persona sin vida y 9 lesionados. Los hechos los reportaron el sábado por la tarde sobre la carretera Alpuyeca Grutas, a la altura del Cebeta de Sosocotla.

0: Muere un turista de origen colombiano tras saltar en paracaídas. Tras varias horas de búsqueda, fue localizado entre campos de cultivo del poblado de San José Vistahermosa. Oficia el vicario de la diócesis de Cuernavaca una misa en la calle Francisco Villa de la colonia Las Granjas, donde ocurrió el accidente de la pipa. Pide por la recuperación de los heridos y lleva un mensaje de esperanza a los vecinos. Restringirán la venta de alcohol en Tres Marías hasta las 4 de la tarde para evitar riñas y accidentes viales. El ayuntamiento de Huitzilac anunció que pondrá en marcha la medida en un par de semanas. Y los diputados insisten que el gasto anual destinado al salario de trabajadores sindicalizados llegó al límite. La próxima legislatura sufrirá una reducción presupuestal, lo que aumenta la presión financiera.
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0: Señoras y señores, jóvenes de la 99, gracias por permanecer en sintonía con nosotros. Iniciamos este espacio informativo, retomamos lo más relevante ocurrido hasta este momento aquí en el estado. Soy Salvador Valora, estaremos al pendiente de sus mensajes que nos compartan en el 777-499-1991, es el WhatsApp de cabina. Mis compañeros de redacción también están muy al pendiente de sus comentarios, fotografías y videos que nos hacen llegar al número de denuncia ciudadana 777-184-7185, 184-7185, disponible 365 días, las 24 horas. Recuerden que la información la estamos actualizando minuto a minuto en nuestras plataformas digitales, sobre todo en estos momentos que se vivió un fuerte sismo allá en Pereira, en Colombia. Estamos viendo y estamos compartiendo imágenes, videos de lo que ocurrió esta mañana, el movimiento de magnitud 7.4 registrado a las 7 de la mañana con 34 minutos que provocó momentos de tensión, se sintió con mucha fuerza en zonas de Panamá y Ecuador. Las imágenes son impresionantes de cómo los edificios comienzan a caer y la gente corre, por supuesto, para ponerse a salvo. Edificios que quedaron colapsados completamente. Imágenes impresionantes, las pueden consultar a través de nuestras plataformas digitales. Somos la multiplataforma de medios que comunica Morelos.
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0: Mi compañero Jesús Colín en la línea telefónica con el reporte actualizado desde la zona oriente. Adelante, Chucho, te escuchamos. Buenos días.
1: Hola, ¿qué tal, Chava? Muy buenos días. Un gusto saludarte en este inicio de semana a ti y a todos nuestros amigos radio. Escuchas, pues, en estos momentos precisamente empieza ya a disiparse una ligera bruma que había sobre toda la carretera Cuautla-Cuernavaca. Recordemos que inició prácticamente lloviznando en toda la zona oriente y bueno, esto generó un poquito de bruma ahí, te repito, en la Cuautla-Cuernavaca con dirección precisamente de la capital del estado hacia la zona de San Carlos. Ya después de Cocoyoc solo era la llovizna la que mantenía a los automovilistas circulando a una velocidad un poco menor a la que normalmente se acostumbra. Todas las vialidades en la parte de lo que es la pista Cuautla-Huaxtepec, así como el libramiento oriente, completamente libres a la circulación, al igual que la avenida Reforma y la avenida Insurgentes, con ligera carga vehicular, pero nada pues que provoque alguna situación anómala en las diferentes vialidades de la ciudad de Cuautla. También la zona centro por el momento completamente viable, a excepción de la parte donde se encuentra la clínica 7, ahí a un costado del puente Carlos Pacheco, sobre la calle 2 de Mayo y Camacho y Molina. Este tramo ya sabemos que donde se encuentra la clínica 7 del Seguro Social, pues evidentemente va a generar ligera carga vehicular en la zona por esta situación de la pues el ascenso y descenso de pacientes que van ahí a la clínica 7 para ser atendidos en medicina familiar. Ya posteriormente todo lo que es el tramo de Gabriel Tepepa, entre precisamente Camacho y Molina y Centinela, pues también presentan ligera carga vehicular por la cuestión del transporte público. Sin embargo, nada que retrase a nuestros amigos automovilistas en su llegada a sus destinos. La única recomendación para todos aquellos que manejen motocicleta, moderar la velocidad. Recordemos que ahorita con el pavimento mojado y con la mezcla de algunos aceites que de repente por ahí pueden quedar derramados, pues es un peligro todavía mayor para circular por las diferentes arterias de la ciudad de Cuautla. Y en el libramiento a la altura de las vías de Campi, un enorme charco que se genera constantemente en este tramo de libramiento con dirección de Cuautla hacia Amayuca y que desafortunadamente pues no hay manera de desahogarlo. Entonces, a moderar su velocidad en este tramo ahí a la altura de las vías de Campi para evitar cualquier situación, cualquier percance que pudiera registrarse. Salvador, el reporte, muy buenos días.
0: Gracias, Jesús, por la información muy oportuna. Estamos al pendiente aquí en Cuernavaca. Tránsito muy, pero muy lento sobre la autopista Cuernavaca-Acapulco. A partir de, bueno, aquí nos están diciendo que desde Tabachines comienza el problema de circulación para quienes se dirigen hacia la zona sur del estado, prácticamente desde Tabachines, pasando la salida, llegando hasta el entronque o distribuidor vial Palmira, en el Polvorín, con dirección hacia el sur, completamente parados en estos momentos. Hay algunos trabajos de mantenimiento que se están realizando. Después de Burgos se libera un poco la circulación. Tómenlo en cuenta, mucha paciencia para quienes van hacia el sur, para quienes vienen del norte también es lenta la circulación, menos que de norte a sur, pero como sea también hay problemas para quienes vienen de la zona de Xochitepec, prácticamente desde la caseta de cobro del 10 de Emiliano Zapata. Desde ahí un poco antes la circulación es lenta, muy pero muy lenta. Capufe está descartando accidentes viales, es por obras de mantenimiento que se están realizando en estos momentos en este tramo carretero. Sí, la circulación es muy lenta también de sur a norte sobre la autopista, así es que salgan con tiempo, mucha paciencia y hay que mantener la distancia entre vehículos.

0: A partir de la siguiente legislatura podrá haber una disminución en el presupuesto y esto pone en números rojos los recursos en el poder legislativo. Insisten los diputados que el pago anual para los salarios de los trabajadores sindicalizados es de más de 63 millones de pesos y que es urgente revisar para no dejar más presión financiera a la siguiente legislatura. Escuchamos el siguiente reporte.
1: Mantener a los 147 trabajadores sindicalizados del Congreso de Morelos cuesta actualmente más de 63 millones de pesos al año, informó el presidente de la mesa directiva, Isaac Pimentel Mejía. El diputado explicó que el sindicato solicitó un incremento salarial que elevaría ese gasto hasta casi 70 millones de pesos, por lo que el Congreso busca una alternativa que no comprometa las finanzas de la próxima legislatura. Inicialmente se ofreció un aumento del 4% con efectos retroactivos, pero ahora se plantea un incremento del 6.2%, aunque sin retroactividad. Pimentel Mejía señaló que algunos trabajadores sindicalizados perciben salarios mensuales superiores a 50 mil pesos e incluso de hasta 64 mil pesos, por lo que consideró necesario revisar la sostenibilidad de ese gasto. Finalmente, aseguró que el Congreso ha cumplido con los salarios y prestaciones pactados y descartó que un eventual conflicto sindical paralice las actividades legislativas.
0: El Congreso de Morelos analizará la próxima semana si existen condiciones para convocar a un periodo extraordinario de sesiones ante asuntos pendientes como dictámenes de pensión y la designación de la persona titular de la Comisión Ejecutiva de Atención y Reparación a Víctimas, informó también el presidente de la mesa directiva. Detalló que primero deberán instalar la Diputación Permanente, cuya sesión estará prevista para el miércoles de esta semana, cuando también se dará cuenta de las comunicaciones recibidas durante este receso legislativo. Bueno, es la nota principal hoy en Diario de Morelos. Pueden consultarla en las páginas impresas y en diariodemorelos.com. Hay pendientes también, claro, en la Fiscalía de Morelos, investigaciones abiertas sobre hechos recientes, sobre todo aquellos de alto impacto, el asesinato del presidente municipal de Temoac, el asesinato del ayudante de Tepetzingo, entre otros asuntos. Mi compañera Marcela García tiene la información.
2: La Fiscalía General del Estado reportó avances importantes en las investigaciones por el asesinato del presidente municipal de Temoac y el feminicidio del ayudante municipal de Tepetzingo, casos en los que mantienen coordinación con la Secretaría de Seguridad y Protección Ciudadana en Morelos. Fernando Blumenkron Escobar, fiscal general del Estado, informó que las indagatorias relacionadas con el homicidio del alcalde de Temoac permanecen a cargo de la Fiscalía Regional Oriente y aseguró que existen líneas de investigación avanzadas para esclarecer el crimen. Sin embargo, explicó que por el sigilo de la carpeta no es posible revelar información sobre el posible móvil y ni otros datos que puedan comprometer las diligencias. Respecto al inmueble del Ayuntamiento de Temoac, que permanece bajo el resguardo como parte de las investigaciones, señaló que ya fue solicitada su devolución y podría ser liberado en los próximos días. Blumenkron Escobar también informó que existen datos relevantes sobre el feminicidio del ayudante municipal de Tepetzingo. Precisó que desde el inicio del caso fue investigado bajo el protocolo correspondiente a este delito. Destacó que la coordinación con la Secretaría ha permitido incorporar información obtenida mediante cámaras y herramientas tecnológicas, elementos que forman parte de las indagatorias para identificar a los responsables. Hasta aquí mi reporte.
0: Gracias, Marce. Volvemos contigo más adelante. Hablando de hechos violentos, este fin de semana reportaron que un rutero resultó herido de 2 impactos de bala. Un rutero allá en la zona oriente del estado fue atacado por hombres cuando circulaba por el poblado de Huastepec. De acuerdo con información policíaca, eran alrededor de las 14 horas, 2 de la tarde, cuando el conductor de una colectiva de la Ruta 13 llegó a la base de taxis conocida como Cantaritos, sobre la carretera Huastepec-Xochimilco, para pedir ayuda. Cuando llegaron los uniformados, el rutero les relató que momentos antes circulaba con rumbo a Tlayacapan y a la altura de la colonia Corral Grande, 2 sujetos que viajaban en una motocicleta se le emparejaron y comenzaron a dispararle. Aunque recibió 2 impactos de bala, el conductor de la ruta logró mantener el control de la unidad y avanzar hasta la base de taxis, donde pidió que lo trasladaran en un auto de alquiler a un hospital, mientras que los agresores pues se dieron a la fuga con dirección hacia el municipio de Tlayacapan. Información que pueden encontrar en las páginas impresas del Extra de Morelos, La Noticia en Caliente y también en nuestras plataformas digitales. Los guías de turistas están pues preocupados por la baja afluencia de visitantes durante este periodo vacacional. Mi compañera Alfa Peñalosa tiene la información.
3: La temporada vacacional de verano mantiene actividad turística en Morelos, aunque algunos prestadores de servicios reportan una afluencia menor a la esperada en destinos como Xochicalco y la Ruta Zapata. Ante este panorama, guías de turistas confían en que las próximas semanas permitan mejorar los recorridos y atraer más visitantes. Fermín Morales Vivas, quien es guía de turistas registrado en la Ruta Zapata, señaló que la actividad durante este periodo es ligera en comparación con otros años, aunque todavía se reciben algunos grupos y autobuses escolares que permiten mantener parte de las oportunidades laborales del sector. Consideró que la menor afluencia puede relacionarse con el cuidado del gasto familiar ante el próximo regreso a clases. Sin embargo, destacó que Morelos cuenta con atractivos históricos, culturales y naturales que pueden aprovecharse para fortalecer el turismo. El guía confió en que las estrategias de promoción y las acciones para mejorar la seguridad impulsen nuevamente la llegada de visitantes. También llamó a prestadores de servicios, autoridades y comerciantes a que se mejore la atención, ya que la experiencia de los turistas puede influir en su decisión de regresar al estado. Finalmente, pidió que los proyectos turísticos se traduzcan en acciones concretas para aprovechar el potencial de Morelos y así generar nuevas oportunidades para quienes dependen de esta actividad. Hasta aquí mi reporte.
0: Gracias, Alfa. Volvemos contigo más adelante. El crecimiento del comercio ambulante aquí en Cuernavaca provoca pérdidas de hasta el 50% a los negocios establecidos, especialmente durante la temporada de regreso a clases, advirtió el presidente de la Canaco aquí en la ciudad, David López Jiménez. Por lo anterior, hizo un llamado a la población para realizar sus compras en establecimientos formales donde los productos cuentan con garantías, cumplen las normas de calidad y ofrecen certeza al consumidor. El representante de los comerciantes establecidos explicó que el ambulantaje se ha desbordado en distintos puntos de la ciudad, generando una competencia desigual para los comercios que pagan renta, salarios, impuestos, licencias de funcionamiento y medidas de protección civil y demás obligaciones legales. Señaló que esta situación obliga a muchos negocios a reducir sus ventas de manera considerable y afecta la economía de quienes cumplen con la normatividad vigente. El ambulantaje que le sigue pegando a los negocios formales, que están perdiendo hasta 50% de sus ventas, de acuerdo a estimaciones del presidente de la Canaco aquí en Cuernavaca. Seguimiento al caso de la pipa ahí en la colonia Las Granjas de aquí de Cuernavaca. Está diciendo el titular de Protección Civil que a reforzar la revisión de las unidades que transportan este combustible. Escuchamos.
2: Tras la deflagración de una pipa de gas LP registrada en la colonia Las Granjas, en Cuernavaca, la Coordinación Estatal de Protección Civil reforzará las revisiones a las unidades que transportan este combustible. Así lo informó su titular, Ubaldo González Carretes. Detalló que alrededor de 330 pipas circulan en Morelos y están sujetas a una supervisión anual. Actualmente, la dependencia registra un avance aproximado del 60% en su programa de verificaciones correspondientes a este año. Explicó que las inspecciones se concentran principalmente en las condiciones de los ductos y sistemas relacionados con el manejo del gas, mientras que en coordinación con autoridades de transporte se revisan aspectos de la revista mecánica de los vehículos. Respecto a la empresa Tomsa, involucrada en el incidente de Las Granjas, señaló que su última revisión se realizó en septiembre de 2025 y no presentó observaciones. Sin embargo, independientemente de la verificación que le correspondería nuevamente en septiembre, ya se inició un procedimiento derivado de lo ocurrido. González Carretes advirtió que si las investigaciones detectan irregularidades, estas podrían imponer sanciones económicas y, en caso de una falta grave, incluso proceder a la clausura. sobre las viviendas afectadas indicó que la mayoría podría estar ocupada nuevamente a partir de esta semana. Solamente 3 inmuebles presentan daños considerados graves y requerirán una intervención más profunda. Hasta aquí mi reporte.
0: Por cierto, la Fiscalía del Estado informó que se han acumulado ya 31 denuncias por daños y lesiones derivados de la deflagración de esta pipa de gas de la empresa Tomsa ahí en Las Granjas. Además, el fiscal confirmó que el conductor de la unidad no fue detenido. Fernando Blumenkron informó que desde que tuvo conocimiento de los hechos desplegó personal pericial en la zona afectada, donde continúan las diligencias para determinar las circunstancias en las que ocurrió este siniestro y establecer responsabilidades. Como parte de las investigaciones, agentes del Ministerio Público acudieron al lugar para brindar atención directa a los afectados y facilitar la presentación de las denuncias. 31 denuncias ya acumuladas por este accidente de la pipa en Las Granjas. Hacemos la primera pausa. Tenemos más información.
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7: Son las 8 con 21 minutos.
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23: Muy buenos días, les saluda Diana Torres con el pronóstico del clima para este lunes en Morelos. Arrancamos una nueva semana y si ya estás organizando tus actividades, primero checa cómo estará el clima. Tendremos una mañana agradable, pero por la tarde las nubes podrían ganar terreno y traer algunas lluvias.
24: Cuernavaca.
23: Amanecerá con 18 grados y alcanzará una máxima de 29, con cielo parcialmente nublado y posibilidad de lluvias durante la tarde.
24: Cuautla.
23: Tendrá temperaturas entre 19 y 31 grados, con ambiente bochornoso y lluvias dispersas durante la tarde.
24: Yecapixtla.
23: Se esperan temperaturas de 17 a 27 grados con nubosidad ligera y posibilidad de lluvias aisladas.
24: Temixco.
23: Registrará una mínima de 18 grados y una máxima de 29, con ambiente húmedo y lluvias moderadas durante la tarde.
24: Tepoztlán.
23: Amanecerá fresco con 17 grados y alcanzará una máxima de 26, con alta probabilidad de lluvias durante el día. En condiciones generales, este lunes tendremos un ambiente cálido y húmedo, con algunos periodos de sol durante la mañana. Por la tarde, aumentará la nubosidad y podrían presentarse lluvias en diferentes zonas de Morelos. Así que si tienes actividades al aire libre, mejor considéralo desde temprano. Tip del día, no olvides usar bloqueador solar, tener a la mano un paraguas y mantenerte hidratado. Que tengas un excelente inicio de semana. Les informó Diana Torres.
0: Gracias, Diana, por la información. Mi compañera Alfa Peñalosa realizó un recorrido por el mercado Adolfo López Mateos de aquí de Cuernavaca para conocer y revisar los precios de los productos de la canasta básica. Escuchamos.
25: Los precios de algunos productos de la canasta básica aumentaron esta semana en el mercado Adolfo López Mateos de Cuernavaca. El aguacate pasó de 36 a 50 pesos por kilogramo, mientras que el huevo subió de 50 a 60 pesos por tapa. Y la cebolla es su tercera o segunda semana consecutiva en que se mantiene en 24 pesos por kilo, bastante elevado de su precio habitual. En cuanto a las frutas, el limón sin semilla bajó de 16 a 8 pesos por kilogramo. Cabe destacar que esto es porque el limón es una variedad morelense que se da durante estas fechas. La pitaya pasó de 69 a 55 pesos, la tuna de 20 a 13 pesos por kilo. En contraste, el kiwi aumentó a 98 pesos, el mango petacón está a 26, la guayaba está a 25 por kilo y la piña miel está en 30 pesos por pieza. Los comerciantes señalaron que productos como la tuna, la uva globo, la ciruela y el durazno están en temporada, por lo que pueden encontrarse incluso entre 10 y 30 pesos por kilogramo. En cuanto a las verduras, aumentaron el chile serrano, el chile morrón, la calabaza y el chile poblano. Y por otro lado, bajaron el jitomate, el tomate manzano, el chayote, mientras que la papa permanece en 24 pesos por kilo. Los precios de carne, pescado, mariscos y abarrotes no registraron cambios esta semana, y los comerciantes destacaron que el mercado Adolfo López Mateos mantiene precios muy competitivos y recomendaron aprovechar los productos de temporada para reducir el gasto familiar. Hasta aquí mi reporte.
0: Gracias, Alfa, por la información. Bueno, antes de continuar, también hay una recomendación que hace la Condusef para este regreso a clases, porque puede llevar a las familias a recurrir al crédito para cubrir la compra de útiles, uniformes, dispositivos electrónicos y otros gastos escolares. Por lo que, ante este escenario, la Comisión Nacional para la Protección y Defensa de los Usuarios de Servicios Financieros, la Condusef, recomienda planear con anticipación el presupuesto y, si resulta necesario, solicitar financiamiento, comparar las opciones disponibles antes de comprometer los ingresos familiares. El asesor de educación financiera de la Condusef, Carlos Flores, señaló que la primera medida debe ser revisar qué materiales pueden ser reutilizables y definir cuánto dinero requiere realmente. También sugiere organizar compras por volumen entre padres de familia, ya que adquirir varios productos iguales puede ayudar a reducir los costos. También explicaron que muchas familias recurren a préstamos o tarjetas de crédito porque no contemplan con anticipación los gastos del regreso a clases, pese a que se trata de un desembolso previsto cada año. Por ello, pues recomiendan elaborar un presupuesto y establecer una cantidad máxima para las compras antes de recurrir al financiamiento. Son recomendaciones que hace la Condusef, tómenlo en cuenta ahora que están ya preparándose para el regreso a clases. Allá en Huitzilac están por poner en marcha una medida que busca reducir los incidentes viales, sobre todo en este tramo de Tres Marías. Contabilizan al menos 70 negocios que cada fin de semana, pues la mayoría de ellos vende alcohol. Para ello van a tener que reducir su venta y tratar también de reducir los riesgos de que haya riñas y accidentes vehiculares. Escuchamos.
1: El ayuntamiento de Huitzilac restringirá hasta las 4 de la tarde la venta de bebidas alcohólicas en establecimientos de la zona de Tres Marías. Esto como parte de una estrategia para disminuir riesgos entre visitantes, principalmente motociclistas que acuden durante los fines de semana. César Dávila Díaz, presidente municipal de Huitzilac, informó que la medida comenzará a aplicarse en aproximadamente 2 semanas y forma parte de los acuerdos que trabajan en la Mesa de Paz. Explicó que el objetivo es evitar que los visitantes consuman alcohol hasta horas avanzadas y posteriormente conduzcan sus motocicletas o vehículos por la carretera. La intención, señaló, es que después del cierre de la venta tengan un tiempo suficiente antes de emprender el regreso a sus lugares de origen. En la zona de Tres Marías existen alrededor de 70 establecimientos, aunque no todos comercializan bebidas alcohólicas, debido a que también operan restaurantes de carácter familiar. El alcalde aseguró que propietarios de los negocios han mostrado disposición para colaborar, debido a que la medida también busca reducir las riñas y otros incidentes que llegan a presentarse entre visitantes. Para garantizar el cumplimiento del nuevo horario, se realizarán recorridos a partir de las 4 de la tarde con el apoyo de la Guardia Nacional y el Ejército. Además, serán instalados módulos para informar a visitantes sobre las nuevas disposiciones. Hasta aquí mi reporte.
0: Dos noticias que ocurrieron este fin de semana que corrieron la vida de un par de personas. En la zona sur, un paracaidista de origen colombiano que había sido reportado como desaparecido desde el sábado fue localizado sin vida entre unos campos de cultivo del poblado de San José Vistahermosa. El hombre había desaparecido luego de lanzarse desde una avioneta en las inmediaciones del aeródromo de aeródromo de esta comunidad del sur de la entidad. Tras perder su rastro, los compañeros del deportista y socorristas iniciaron un operativo de búsqueda por las zonas cercanas al punto donde se suponía que debía aterrizar. Finalmente fue hasta la tarde de ayer domingo cuando el colombiano fue localizado sin vida en una zona de cultivos, la cual fue acordonada y quedó bajo resguardo de las autoridades en espera del personal de la fiscalía para pues iniciar con las pesquisas. Y otro accidente, lamentablemente, que ocurrió este fin de semana fue allá en Sosocotla. Una persona sin vida y 9 personas lesionadas dejó un fuerte accidente sobre la carretera Alpuyeca-Jojutla, a la altura del Cebeta de Sosocotla. El percance ocurrió alrededor de las 6 de la tarde del sábado. De acuerdo con los informes preliminares, estuvieron involucrados un autobús de pasajeros de la línea Láser, una camioneta particular y al menos una motocicleta. Tras el choque, socorristas de Sosocotla, de Jojutla, de Xochitepec y Temisco, además de Coatetelco, se movilizaron para atender a las víctimas. En el lugar fueron valoradas 10 personas, 2 de ellas con lesiones graves y 8 con heridas leves. Uno de los afectados fue trasladado al hospital Dr. Ernesto Meana San Román, allá en Jojutla, donde posteriormente perdió la vida debido a la gravedad de su estado. Las fotografías son impresionantes. Pueden, por supuesto, también ustedes consultar esta información a detalle en nuestras páginas impresas y en diariodemorelos.com. Se preparan para celebrar a San Miguel Arcángel en las distintas comunidades que lleva este nombre. Aquí en Cuernavaca, por supuesto, también los mayordomos están invitando a la población a sumarse a esta jornada de actividades. Escuchamos.
25: Habitantes de Acapatzingo se organizan con ventas de comida y recorridos casa por casa para reunir recursos destinados a la fiesta patronal en honor a San Miguel Arcángel, que comenzará el próximo 27 de septiembre. Los mayordomos Mario Jiménez Herrera, Ricardo Galeno Chávez y Eutelio Vara Gómez explicaron que las actividades de recaudación iniciaron el pasado 2 de agosto e incluyeron 4 jornadas de venta y las llamadas cobranzas, en las que 6 equipos recorren las calles para solicitar aportaciones voluntarias. Señalaron que las cooperaciones van desde los 5 pesos hasta cantidades mayores y además del apoyo de comercios y familias. Los recursos se destinan exclusivamente a la celebración, principalmente para la contratación de chinelos, de bandas y pirotecnia. Los mayordomos destacaron que cada año aumenta la participación de los habitantes y explicaron que la mayordomía es una labor voluntaria que busca preservar los usos y las costumbres de la comunidad. La fiesta iniciará el 27 de septiembre con el tradicional convite, que incluirá comida gratuita, comparsas de chinelos, música de banda y pirotecnia. El día siguiente se realizará la procesión nocturna con la imagen de San Miguel Arcángel. Finalmente, los organizadores invitaron a habitantes de Acapatzingo y comunidades cercanas a participar en las actividades de recaudación y en la celebración patronal. Hasta aquí mi reporte.
0: Esta propuesta de la presidenta de la República ha generado una gran cantidad de reacciones en las redes sociales. Lo hizo este fin de semana. Cambiar el nombre del histórico Paso de Cortés, que se ubica ahí en las faldas de los volcanes del volcán Popocatépetl y del Iztaccíhuatl. ¿Qué nombre está proponiendo la Presidente de México? Escuchamos.
1: En el marco del Día Internacional de los Pueblos Indígenas, la presidenta Claudia Sheinbaum Pardo propuso cambiar el nombre del histórico Paso de Cortés, ubicado entre los volcanes Popocatépetl e Iztaccíhuatl, por Paso de los Pueblos Indígenas, como un acto de reconocimiento y justicia hacia los pueblos originarios. Durante la Jornada Nacional de Reforestación, la mandataria federal recordó que Hernán Cortés atravesó este territorio después de la matanza de Cholula y en su camino hacia el Valle de México, pero destacó que las comunidades indígenas habitaron y recorrieron la región mucho antes de la llegada de los españoles. Les propongo que dejemos de llamar Paso de Cortés a ese territorio, así lo planteó Sheinbaum Pardo, al señalar que el nuevo nombre permitirá reivindicar los pueblos indígenas como origen y fuente de los valores de México. La presidenta vinculó la propuesta con la protección de los recursos naturales y destacó que programas como Sembrando Vida buscan reconocer el trabajo de las comunidades que históricamente han conservado bosques y territorios. Sheinbaum Pardo señaló que la Jornada Nacional de Reforestación coincidió con la conmemoración de los pueblos indígenas para recordar que honrar a las raíces de México también implica sembrar, proteger y cuidar la tierra. Hasta aquí mi reporte.
0: Basta echarle ahí una revisada a los portales, por supuesto también aquí en Diario de Morelos, donde se leyó esta propuesta y hay una buena cantidad, muy interesantes de las opiniones que ustedes han manifestado sobre esto que ha dicho la presidenta de la República. Bueno, seguimos actualizando la información de lo que ocurrió allá en Colombia esta mañana, un sismo de magnitud de 7.4 grados que se registró al oeste de aquel país, según ha informado el Servicio Geológico de Estados Unidos. El epicentro fue ubicado en San José del Palmar, en el departamento del Chocó. Se reportan varias construcciones colapsadas en la zona. Se observan imágenes del momento del sismo que genera pánico entre la gente que sale corriendo. Hay estructuras así colapsadas. Seguramente irán actualizando la información del número de lesionados que hay hasta este momento. Las imágenes son realmente, realmente impactantes. Las pueden seguir, por supuesto, a través de nuestras plataformas digitales. Nuestros compañeros están, desde luego, compartiendo esta información de lo que se allá, lo que desde allá están reportando los propios vecinos con estos videos. Impresionante lo que ocurrió esta mañana allá en Colombia. Bueno, es momento de hacer prácticamente la segunda pausa comercial, pero tenemos más noticias.
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5: Son las 8 con 40 minutos.
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13: Comenzamos en la Estación Espacial Internacional, donde dos astronautas de la NASA realizaron una caminata espacial de 6 horas y 27 minutos. Esto para preparar la instalación de una nueva generación de paneles solares. El objetivo es aumentar la capacidad de generación de energía del laboratorio orbital y garantizar que pueda seguir operando durante los próximos años. La maniobra requirió salir al vacío del espacio, trabajar a unos 400 kilómetros de altura y realizar tareas de precisión mientras la estación continúa orbitando la Tierra a una velocidad cercana a los 28.000 kilómetros por hora. Este tipo de misiones son fundamentales para mantener en funcionamiento uno de los proyectos científicos internacionales más importantes de la historia. Ahora viajamos de la órbita a los laboratorios del Instituto Tecnológico de Massachusetts, el MIT, donde investigadores presentaron un robot de nombre Tiera, el cual es capaz de hacer algo que hasta hace poco parecía exclusivo de la ciencia ficción: volar, sumergirse en el agua y volver a despegar utilizando el mismo sistema. Esta tecnología permitirá explorar zonas de difícil acceso como cuevas inundadas, manglares o áreas que se han visto afectadas por desastres naturales. Incluso los científicos consideran que este desarrollo podría servir algún día para futuras misiones de exploración en otros mundos con presencia de agua, como algunas lunas de Júpiter y Saturno. Y en información para los aficionados de la astronomía aquí en el estado de Morelos, este fin de semana van a arrancar actividades de observación del cielo originadas en la zona arqueológica de Chalcatzingo. El evento busca acercar la divulgación científica a las familias morelenses mediante observaciones con telescopios, charlas y recorridos guiados para apreciar planetas, constelaciones y especialmente la lluvia de meteoros, la cual es considerada una de las más espectaculares del año. Este fenómeno va a alcanzar su punto máximo durante la noche del 12 de agosto y la madrugada del 13, cuando las condiciones del clima lo permitan, y podrán observarse decenas de meteoros por hora cruzando el cielo. Hasta aquí con la información de ciencia. Mantente muy atento a los espacios informativos de Grupo Diario de Morelos.
0: Ocho con 47 minutos. Momento de escuchar información del balompié con Alejandro Celis.
14: Hola,
1: Hola, ¿qué tal? Vámonos con la información deportiva. Y es que ayer la selección mexicana sub-20 cerró con broche de oro un gran torneo al vencer 2-0 a Estados Unidos y conquistar nuevamente el campeonato de la CONCACAF ante un estadio azteca entregado al tricolor. México abrió el marcador al minuto 28 cuando Cristóbal Alfaro apareció dentro del área y mandó el balón al fondo de las redes. Antes del descanso, Estados Unidos se quedó con un hombre menos tras la expulsión de su capitán Chris Applewhite. En el segundo tiempo, México aprovechó un error del arquero estadounidense y al minuto 69 Cristóbal Alfaro apareció nuevamente para marcar de cabeza y firmar de esta manera su doblete en el partido. Con este resultado, el tricolor sub-20 celebró el bicampeonato de la CONCACAF y confirmó una generación que también consiguió su boleto a la Copa del Mundo de la categoría y a los Juegos Olímpicos de Los Ángeles 2028. Y pasamos a más información porque ayer también hubo partidos de la Leagues Cup, este torneo donde juegan los equipos de la Liga MX ante los de la MLS. Cruz Azul venció 2-1 al New York City con goles de Agustín Palavecino al minuto 35 y de José Paradela al 78. Por parte del equipo de la MLS, descontó Murray al minuto 45. Por su parte, las Águilas del América también ganaron luego de derrotar 3-1 al Portland Timbers. El rayito Brian Rodríguez abrió el marcador para las Águilas al minuto 6. Christopher Belde empató para el equipo del Portland al minuto 20, pero con goles de Isaías Violante al 63 y de Oscar Perea al 88, el cuadro azul crema terminó llevándose la victoria. En otros resultados de este certamen, Seattle Sounders venció 3-0 a los Gallos Blancos del Querétaro, el Philadelphia Union derrotó 3-1 a los Rayos del Necaxa, el Chicago Fire con gol incluido de Robert Lewandowski remontó 3-1 a Santos Laguna, el Nashville también remontó 4-1 al San Luis, mientras que el Austin venció y goleó 3-0 al Puebla. En otro resultado también, el San Diego derrotó 1-0 a los Xolos de Tijuana. Tras estos resultados, las tablas generales de ambas ligas quedaron de la siguiente manera. Primero empezamos con la de la Liga MX, la cual lidera las Águilas del América con 6 puntos. De ahí vienen los Bravos de Juárez con 6, Cruz Azul con 6 y León con 6. En quinto lugar se encuentran los Tigres con 4 puntos. De ahí vienen los Diablos Rojos del Toluca con 3, Rayados con 3, el Atlante con 3. La Chivas es el lugar número 9 con una unidad, aunque ya se encuentra eliminada. De ahí vienen todos los equipos que no han podido ganar en este certamen, que son los Tuzos del Pachuca, Xolos de Tijuana, Santos Laguna, el Atlas, el Necaxa, el San Luis, los Gallos Blancos del Querétaro, los Pumas y el Puebla. Por su parte, la tabla general de la MLS la lidera el Austin con 6 puntos, de ahí viene el Charlotte con 6, el Chicago Fire con 6, el Cincinnati con 6, el Columbus con 6, el AFC Dallas con 6, el LAFC tiene 5 puntos, de ahí viene el Real Salt Lake con 4, el Nashville con 3, el Portland Timbers con 3, el Inter de Miami con 3, el New York City con 3, el Philadelphia Union con 3, el Orlando con 3, el Seattle Sounders con 3, el San Diego con 3, Minnesota con 1 y el Vancouver Whitecaps, que no ha sumado ninguna unidad, se encuentra en el último lugar. Pues hasta aquí mi información. Yo soy Alejandro Celis. Hasta luego.
0: Gracias, Alex, por la información. Escuchamos ahora el comentario del profesor Pablo Rubén Villalobos.
14: ¿Qué tal, amigos? Con el saludo habitual para todos ustedes, en gotas vamos a nuestro acostumbrado comentario editorial. Saludo a mis compañeros en cabina desde el aeropuerto de Tuxtla Gutiérrez, y por eso es que escuchan la música ambiental de la marimba. Entremos a dos temas. A sabiendas del flamazo que causó estragos en la colonia Satélite de Cuernavaca, donde se debe reconocer que como consecuencia de las 32 casas habitación, inmuebles destruidos prácticamente, algunos en su totalidad, y las 18 personas, dos de ellas heridas de gravedad, una la que fue trasladada a la Ciudad de México, en calidad, puedo adelantar advertirlo de heroína, porque fue quien cubrió a los menores que estuvieron a punto de morir consecuencia del flamazo de gas. De modo, la circunstancia del descuido, de las condiciones en que se encuentran las pipas de gas, donde Protección Civil hace como que cumple, pero como no son esas pipas pertenecientes al estado de Morelos, sino que transportan gas venidas de otros estados del país para distribuirlo en Cuernavaca y sus alrededores y tal vez en todo el estado, pasan desapercibidas y como que no le hacen caso a las autoridades locales, cuyos representantes de Protección Civil llegaron tarde a la cuestión del flamazo, porque los primeros que se acercaron fueron los de las pipas de agua potable que se encuentran en Satélite y que auxiliaron para apagar los fuegos que se esparcieron en los 32 bienes inmuebles que he referido. Ante esta circunstancia, señores de Protección Civil, pónganse a trabajar para meter al orden no solamente a esas pipas, las del gas, sino a las transportadoras de todo tipo de productos para que si transitan por los espacios de Morelos, estén condicionadas a los requisitos que deben cumplir para que aquí, desde luego, transiten en el marco de la legalidad y no en el marco de la criminalidad en riesgo en que ponen a las personas, a los vecinos, a los ciudadanos, a los habitantes de nuestro estado. En estas condiciones nosotros podemos recordar también que lo de ese flamazo es una repetición del bombazo que hubo en la Ciudad de México de la misma empresa que tiene sus recintos por allá, por el Estado de México. ¿Por qué les permiten transitar hacia Morelos? Vaya usted a saberlo. Pero el caso es que hay ese libertinaje para este tipo de medios de transportación de energéticos peligrosos, como es el caso del gas, las gasolinas y otros elementos por el estilo que ponen en riesgo la seguridad de quienes aquí vivimos. Para concluir, manifieste que estoy en el marco musical de la marimba desde el aeropuerto de Tuxtla Gutiérrez, a donde hemos concluido la reunión del Consejo Nacional de la Federación de Asociaciones de Periodistas Mexicanos y el Colegio Nacional de Licenciados en Periodismo, cuyos acuerdos tienen, y lo expresaré a través de Diario de Morelos y en comentario posterior, tienen esos acuerdos circunstancias que benefician o tratamos de beneficiar al gremio de los comunicadores del país, sobre todo en estos momentos en que una de las discusiones es eso de las audiencias que trata de imponer el gobierno de la República y que muchos de los mismos funcionarios no lo entienden y mucho menos lo entendemos muchos de los comunicadores. ¿Qué es eso de las audiencias para que entren a condiciones de cierta reglamentación que el gobierno quiere imponer? Esperemos que no sea con el ánimo de acabar con la libertad de expresión, con el derecho a la información y con la libertad de prensa. Mientras no sea ello, señores del gobierno, hagan lo que les venga en gana. A final de cuentas, esto ha sido repetitivo a lo largo de la historia. Hasta mañana, que será un día más. Hoy está siendo un día menos. Pablo Rubén Villalobos se despide de ustedes. Gracias a mis compañeros en cabina y a cuidarnos.
0: Gracias, profesor, por su participación de esta mañana y a todos ustedes por acompañarnos. Por supuesto, seguimos invitándolos para que sigan muy al pendiente de las plataformas digitales de Diario de Morelos. Estamos actualizando, por supuesto, la información, no solamente lo que ocurre aquí en el estado, también lo que han reportado allá en Colombia. Insistimos, imágenes muy, pero muy lamentables. Y lo que ha dicho la presidenta de México esta mañana es que estará ofreciendo todo el apoyo a el pueblo colombiano, todo el apoyo que requieran, ahí vamos a estar, expresó esta mañana en la conferencia la presidenta Sheinbaum Pardo.

0: Alfredo, el tío Juan, en De Buenas. Sigan conectados en la 99. Buen día.
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12: Son las 9 en punto.
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Muy buenos días, ya arrancamos de buenas con Miguel, el Morning Show número uno en todo Morelos. Soy Juan Carlos Toledo, el tío Juan, acompañándote desde ahorita y hasta la una de la tarde con muy buena música, con muchas experiencias 99 y para pasarla muy a gusto en este lunes, lunes donde ya sabemos, los lunes nos cuesta trabajo, los lunes es así el día tal vez más pesado.

Cansado de la semana, pero ¿qué tal el fin de semana? Cansados, nos desvelamos y el lunes ya no podemos con nosotros mismos. Por eso, queremos que te conectes a la señal del 99.1 de tu FM, a la señal de Buenas con Miguel, el Morning Show número 1 en todo Morelos, para que te conectes y llenes de energía, para que la pila vaya subiendo y, por supuesto, estés con actitud 99 el resto del día y lo puedas contagiar a los demás que están a tu alrededor, a tus compañeros de trabajo, a tu familia, a tus hijos, a tu pareja, a quien tú quieras que esté a tu alrededor, siempre conectado, obviamente, con la 99. Mira, la pila va para arriba y queremos que disfrutes este lunes con tu tío Juan, el tío más consentidor de la radio. Que sí, como estamos arrancando una nueva semana, me han preguntado: oye Juan, ¿cada cuánto puedo participar para ganar? Participar todas las veces que quieras. Ganar, pues no podemos acumular premios porque se lo quitamos a otras personas que a lo mejor no han ganado. Pero como ven, como vamos arrancando ya el segundo bloque de Buenas con Miguel y soy el tío Juan, el tío más consentidor de la radio, las primeras 10 personas que manden su captura de pantalla, que ya nos siguen a través de WhatsApp 7749919, que ya nos siguen en el canal de WhatsApp y que tienen descargada la app de la 99, les regalo pase dobles para que se vayan a Cinépolis Portal de 10 o Cinépolis Temisco. Y ustedes me dicen ahí en mensaje de texto: Juan, yo quiero boleto para Cinépolis Temisco o Cinépolis Portal de 10, pero mándame la captura de pantalla de que ya nos sigues en el canal de WhatsApp y tienen la app de la 99 descargada. Así que primeros 10 mensajes con eso ganan sus boletos. Jerry está en la producción al aire, vámonos con música, In the Name of Love, para subirle el ritmo, los beats, la energía, siempre conectados con la 99. Bienvenidos.

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1: 9 de la mañana ya con 19 minutos, el tema del día de hoy que estamos tocando desde muy temprano para que ustedes participen al 362-0991, 362-0991 y también por WhatsApp. Los que están participando por los pases de Cinépolis Temisco, Cinépolis Portal de 10, digo, ya se acabaron, pero varios de ustedes me mandaban sí la foto de que ya tienen la app descargada, pero no me mandaban la foto de que están siguiéndonos en el canal de WhatsApp. Ahí obviamente no lo van a descargar, tienen que pedirme el link a través de WhatsApp. Aquí se los enviamos y listo, ya van a poder darle clic a ese link que yo les mando y ya se suman al canal y obviamente ya me mandan la captura. Pero me mandan también como de reenviado el link, o sea, como que me están reenviando el link como que ya nada más con el link que lo tengan ahí en su WhatsApp ya están ahí. No, no, no, tienen que picarle ahí al link que yo les estoy mandando para que ya se sumen al canal de WhatsApp y listo, ya aceptan ahí que van a estar en el canal de WhatsApp y ya me manda la captura de pantalla, ¿ok? Son esos dos requisitos que sí o sí van a tener que usar prácticamente todo el tiempo para que ustedes sean ganadores 99. Y ahora sí, pues bueno, seguimos con la pregunta del día que tenemos el día de hoy. ¿Se vale usar los filtros? ¿En qué momento los usan? ¿Si los usan, no los usan? ¿Y por qué sí, por qué no les gusta? Según decían que todo es mejor al natural, pero ustedes qué nos dicen. 777-499-1991 y en otro mensaje escrito me dejas dicho qué experiencia 99 quieres.
2: Hola tío Juan, buenos días.
1: Hola sobrina.
2: Pues yo sí ocupo los filtros, pero solo para vernos un poquito más bonitos.
1: Ahí está, ya ven, sí los van utilizando. ¿Qué dices tú? 777-499-1991. 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
7: Son las 9:20.
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0: 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Ahorita ya espero participar también en el tema del día, Sigue, solamente dime, pues, si estás a favor o en contra de utilizar filtros en las publicaciones, en tus fotos, las que vas publicando en los videos, porque a veces nos gusta que las personas usen filtro, pero dices, ¿será cierto que así es? ¿Físicamente así se ve? No lo sé. ¿Ustedes qué dicen? ¿Utilizas filtro o no utilizas filtros? ¿Qué nos dice por acá en mensaje de voz?
1: ¡Buenos días, Juan Carlos!
0: ¡Buenos días!
1: Yo, fíjate que no uso filtros para modificar mi cara, o sea, no para hacerla más delgada, los ojos, la nariz, no, eso no me gusta. Pero cuando subo una fotografía al Insta, sí me gusta. Hay ciertos filtros, por ejemplo, para aumentar la luz o la oscuridad, o hacerlo más vintage, o incluso anime o acuarela. Hay unos que son de acuarela que están buenísimos y eso sí me gusta.
0: ¡Órale! Es que sí hay bastantes, no conocemos todos, pero mientras a lo mejor no te distorsione tanto la realidad, creo que pueden ser válidos, ¿no? Una ayudadita siempre es válido. ¿Qué nos dicen ustedes? Sigan mandando sus audios, 777-499-1991.
2: Se va a tener otra. Y otra.

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0: 9 de la mañana ya con 52 minutos aquí en De Buenas con Miguel. Seguimos escuchando más de sus audios para que ustedes nos digan si es que sí han utilizado los filtros, los utilizan, no los utilizan, les gusta, no les gusta. ¿Qué nos dicen por acá? A ver.
1: Hola, hola, buenos días, Juan Carlos. En respuesta a la pregunta mañanera de hoy, pues no estoy de acuerdo en la parte de que le metan filtro a sus fotos. Creo que luego sí te lleva sorpresas cuando las conoces o las conoces en persona. Uh-huh. Y dices, wow, pues sí, es otra persona completamente, ¿no? Y luego no solo le meten filtros, ya suben la fotografía a inteligencia artificial y le meten unos prompts ahí que arréglame esto otro, que bájame tantos kilos y todo, y pues sí se convierten en otras personas.
0: Bueno, ya si le metes ahí Photoshop y muchas cosas, pues sí, ya le cambias bastantes cosas, ¿no? Ahora con la IA también ya utilizan fotos elaboradas por IA. Entonces, obviamente ya no somos, uno se ve mucho mejor. Una vez hice una foto así ya con mucho pectoral y como si hubiera estado mucho tiempo en el gimnasio. Pues obviamente no, ¿verdad? No era precisamente yo. Pero pues de repente dices, ah, no me veo tan mal, la voy a publicar y ya. Listo, nada más. Muchas veces lo hacemos como por juego, pero yo creo que hay veces que sí estamos todos los días con esos filtros y que de repente, pues bueno, ya cuando nos dicen, ah, es que no te pareces en persona. Bueno, eso también lo aplica seguramente en, pues no sé, en las apps, ¿no? Se dice mucho como en esas apps de citas en donde, ¿será cierto que eres tú? A ver, mándame, no sé, tu Facebook o algo así. Eso se ha dicho. Pero ¿ustedes qué dicen? ¿Utilizan filtros o no utilizan filtros? 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

0: espectacular.
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2: Hola, ¿qué tal? Muy buenos días, les saludo con gusto. Yo soy Víctor Manuel Romano y le presento el corte informativo de Diario de Morelos. El gasto anual por 147 trabajadores sindicalizados del Congreso de Morelos podría llegar a los 70 millones por el aumento solicitado, ya que los sindicalizados del Congreso local cuestan más de 63 millones de pesos al órgano legislativo. Avanza la Fiscalía General del Estado en casos relevantes, así lo dio a conocer su titular. Al respecto, se reportaron avances importantes en investigaciones por el asesinato del presidente municipal de Temoac y el feminicidio de la ayudante municipal de Tepetzingo. Refuerzan revisiones a 330 pipas de gas LP. Tras la deflagración de una pipa de gas LP registrada en la colonia Las Granjas de Cuernavaca, la Coordinación Estatal de Protección Civil Morelos reforzará las revisiones de las unidades que transportan este combustible, informaron autoridades de esta dependencia. Esta es toda la información al momento. Le invito a que vaya a las redes sociales de Diario de Morelos, donde hay información actualizada. Consulte en la edición impresa de Diario de Morelos.
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4: Son las 10 en punto.
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1: ¿Qué prefieres? A través de WhatsApp 777-499-1991 o márcanos al 362-0991. ¿Cómo vamos en ese lunes? 10 de la mañana ya con 12 minutos. El tío Juan, el tío más consentidor de la radio. Ahorita para los que participen a través de WhatsApp al 777-499-1991. Tengo boletos para que se vayan a Acuario Michin en la Ciudad de México. Tengo boletos también para que se vayan a Rancho Mágico. Tengo boletos para que ustedes también se vayan a Gocha Dragones. Para que se vayan por un pozolito Pozolería México. Por unas hamburguesas a Prison Burger. Unos taquitos al pastor. A Taquería al Especial. Bueno, hay muchas promociones. También tengo limpiezas dentales para que ustedes se vayan a hacer una limpieza dental, por supuesto, con unos expertos que te van a atender de lo mejor. Así que ustedes participen a través de WhatsApp 777-499-1991 y dime, ¿qué prefieres? ¿Mensaje de voz? Así de esos largos, como de 3 minutos, o llamadas por teléfono. No sé, yo tengo un tema con esas dos cosas, pero ahorita lo platicamos. ¿Ustedes qué prefieren? ¿Mensajes de voz así largos? ¿O llamadas por telefónicas? Así que les marquen al celular. 777-499-1991. ¿Qué dicen?

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2: Kids 99, que los Kids 99 desde muy temprana edad, algunos ya tienen sus celulares, ¿eh? ¿Y ustedes qué prefieren? ¿Tener llamadas que les marquen por teléfono o que les manden mensaje de voz? Yo les decía hace ratito, yo tengo un tema con eso. Si me mandan un mensaje de voz, nomás que no sea muy largo, por ahí de un minuto, todavía. Yo cuando mando mensaje de voz, no sé si es por lo mismo, voy cortándolos cada 40 segundos. Pero son muchos a veces. O trato de ser muy concreto en lo que estoy dando la idea para que sean poquitos mensajes de voz. Pero a ver, ¿ustedes qué dicen? ¿Les gusta más que les manden mensaje de voz o marcar por teléfono? No se oye. A ver. Chécale ahí. O márquenos también al 362-0991 para que igual ustedes marcando al 362-0991 se puedan ganar alguna experiencia 99. Y yo sigo recibiendo sus mensajes de voz también, ¿eh? 362-0991 a través del WhatsApp 777-499-1991. Se supone que ya estamos ahí listos, yo Rioldo. A ver, ahí te va el audio. No.
3: 99, pues yo soy más como de llamadas, ¿sabes?
2: Okay.
3: Porque pues así es. Yo cuando hablo con mi prometida, pues prácticamente pues llamadas, ¿no?
2: Entonces. Ok, prefieren llamadas aquí, uy, pero luego muy cortas también. ¿Con quién platicamos? Muy buenos días. Hola, hola. Bueno, bueno.
4: Buenos días.
2: ¿Sí? Hola. ¿Quién habla?
4: Aurora.
2: Aurora, ¿qué tal va tu mañana?
4: Muy 99.
2: Perfecto, Aurora. A ver, ¿tú prefieres mensaje de voz o llamadas?
4: Llamada.
2: ¿Por qué llamadas?
4: Porque en la llamada podemos hablar así como ahorita, de forma fluida y me tenga que decir lo que sea. Uh-huh. Y en un audio de pronto te empiezan a decir otras cosas que nada que ver. Y te mandan audios como de 8 minutos, 10 minutos y yo así de que, ay, no, ya mejor. Lo que yo hago, la verdad, cuando veo que están escribiendo o algo, yo les marco. Así como que a ver qué pasa, dime. Y ya.
2: Pero rápido, ¿qué tal si estás ocupada?
4: No, por lo regular procuro siempre que hacer llamadas. Yo voy al baño de mi trabajo, pero yo les llamo.
2: Ah, me estresa. Ah, te vas al baño del trabajo a hablar por teléfono, ya sabemos ahora.
4: Sí.
2: Ok, bueno, imagínate, va a decir 10 minutos, no sales del baño después de 10 minutos, algo raro está pasando allá adentro. No me cuelgues, por favor, para tomar tus datos. Vámonos con más música y el corte, 10 de la mañana. ¿Otra llamada? Ok, checa el tiempo nada más. ¿Con quién hablamos? Pues ya.
5: Hola.
2: Hola, ¿quién habla?
5: María José.
2: María José, ¿tú prefieres llamadas o mensajes de voz?
5: Llamadas.
2: Llamadas, ¿te gusta mucho hablar por teléfono?
5: Sí.
2: ¿Con quién más hablas? ¿Quién es la persona con la que más hablas por teléfono?
5: María José.
2: Ah, contigo mismo, ok. María José, muchísimas gracias por participar. Vámonos con más música y la pausa.
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21: ¿Qué tal, familia 99? Muy buenos días, por supuesto que les saludo.

Del Team 99, porque ya nos encontramos recorriendo las calles de Cuernavaca, porque tenemos sorpresas para todos ustedes. En este momento nos encontramos en Paseo de los Tabachines, a unos metros del Puente de Tabachines en Colonia Capachingo. Solamente recuerden que nos tienen que mostrar su calcomanía o la de la 99. Es muy importante para que se puedan llevar todos los premios que tenemos para ustedes. Por supuesto, para que aprovechen lo que quedan de las vacaciones con los Kids 99. Tenemos boletos para Rancho Mágico, así es, y también tenemos su dotación de leche Sabrolé. Les recuerdo la dirección Familia 99, estamos en Paseo de los Tabachines, a unos metros del Puente de Tabachines, en Colonia Capachingo. Mientras tanto, los dejamos con esto que es Amigos con Derechos, de Rake y Maluma.

0: Es lunes y estás conectado a la señal de la 99 en el Morning Show número 1 en todo Morelos. De buenas con Miguel, en ausencia del titular de este espacio, Miguel Barrientos. Recuerda que estoy yo, Juan Carlos Toledo, acompañándote hasta la 1 de la tarde con mucha música, muchas experiencias 99 para todos ustedes y por supuesto mucha diversión para pasar un lunes muy agradable y muy a gusto en compañía de la 99 y por supuesto del tío Juan. ¿Por qué? Porque el día de hoy, de 11 a 12 del día, vamos a tener el paquete Despiertes de Buenas. Chance uno o dos, no lo sé. Y ahorita les voy a decir qué va a incluir el paquete Despiertes de Buenas. Mientras, todavía a través de WhatsApp 777-499-1991 pueden seguir participando para que me digan si prefieres llamadas de voz o prefieres mensajes de voz. Y es que también puede suceder que, por ejemplo, no tengamos saldo y no podamos marcar y se conectan por ahí a Wi-Fi, pero ahora también ya están las llamadas de WhatsApp. Eso no me gusta a mí para nada. No sé ustedes, que nos marquen o que me marquen a mí por WhatsApp los que están escuchando y me digan o que me han marcado por WhatsApp, no lo hagan, mejor márqueme por línea. Aparte se corta, tiene como un delay, no sé, no, como que le falta a WhatsApp todavía eso, a mi parecer. No sé ustedes, ¿les gusta también que les marquen por WhatsApp?
1: Tío Juan, yo prefiero los mensajes de voz porque muchas veces no puedo tomar las llamadas y es más fácil escuchar los audios.

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10:49. Márquenos al 362-0991 para que participes en Responde o Pierde. Aquí en De Buenas con Miguel. Dos llamadas, 362-0991. Vamos a ponerle una característica y de ahí me tiene que decir la mayor cantidad de cosas de algo que le vamos a decir. Ustedes participan.

0: 362-099-1. Y claro, también tiene sus experiencias 99, la persona ganadora. Se puede llevar también certificados para Acuario Michin de la Ciudad de México, hospedajes en Playa Virgen o paseo en lancha también para que se vayan a disfrutar de Tequesquitengo allá en Playa Virgen. También tenemos boletos para Acuario Michin en la Ciudad de Puebla. Bueno, también tenemos, bueno, muchas experiencias. Ustedes participen. 362-099-1. Y seguimos mientras disfrutando de los audios también que me van diciendo, porque, híjole, está medio dividida la situación entre mensajes o llamadas. ¿Ustedes qué prefieren en lo que recibimos las llamadas?
1: Hola, buenos días, tío Juan. No, pues yo prefiero mil veces los mensajes de voz, como por ejemplo ahorita los audios, que las llamadas, porque la verdad para una emergencia o algo rápido, con el audio. Gracias, buenos días.
0: Y ojalá si
1: me puedas regalar boletos para el Acuario Michin.
0: Y si México, no tienes internet, ¿cómo vas a recibir el mensaje? ¿Verdad? O sea, tiene sus pros y sus contras. Yo soy muy desesperado. Si no me contestan el WhatsApp o los mensajes, les marco. Si es muy urgente, si no, pues me espero. Pero si no, se tardan mucho en contestar y es urgente, luego les marco. El desesperado soy yo. 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
2: Miches Matanga, muchísimas gracias por presentar esta sección. Responde o pierde. Así, miren, vamos a ver qué tan agilidad de mente tenemos el día de hoy lunes para que nos digan la mayor cantidad de cosas de algo que les voy a decir. ¿Con quién platicamos? Muy buenos días.
3: Hola, muy buenos días. Con Silvana.
2: Silvana, ¿qué tal va tu mañana?
3: Muy 99.
2: Perfecto. ¿Estás lista?
3: Sí, lista.
2: Ok, tienes 30 segundos, ¿ok? Para decirme la mayor cantidad de cosas que podemos encontrar en una feria.
3: En una feria. Dulces, juegos, salones de azúcar, payasos, animadores, panes tradicionales, comida tradicional, ruedas de la fortuna.
2: ¿Qué más juegos?
3: ¿Qué más? Souvenir, cerveza, bebidas. Antocinos mexicanos.
2: Eso ya lo dijiste.
3: Ay, ya, ¿qué más?
2: Hiciste. Hiciste 9, ¿ok? Es que engloban muchas cosas. Por ejemplo, cuando decías comida, pues era antojitos mexicanos. Hubieras dicho carnitas, barbacoa, taquitos dorados. Son diferentes. Ok, perfecto. Bueno, hiciste 9, ¿ok? No me cuelgues, por favor. Vamos a ver quién está en la otra línea. ¿Con quién platicamos?
4: Hola, con Camilo Rodríguez.
2: ¿Camila?
4: Sí.
2: Ok, Camila, ¿estás lista? Tienes que superar 9 características de lo que vamos a decirte ahorita, ¿ok?
4: Ok.
2: A ver, espérame tantito. ¿Qué era la otra? Ah, ya. Ya dijimos feria. Ahora tú, la mayor cantidad de cosas que me puedas decir de un circo.
4: Payasos, animales, globos, palomitas, manzanas. Niños, muchos niños, cuerdas, animales.
2: Ya dijiste.
4: Luces, lámparas, carpas, sillas, ¿cómo se llama? ¿Pasto seco?
2: Pasto seco.
4: No. Bueno, pasto seco, lonas, tapetes. Y comida para animales.
2: Ok, espérame. Es que, Lona, ya habías dicho, pasto seco. ¿Cuál es el pasto seco? O sea, ¿hay pasto seco?
4: Es que, pastura, no sé cómo se le... No, es como...
2: Lo que
4: le ponen a las caballerías de los caballos.
2: Ah, ok, ya sé. Ese como pasto seco que hay, ¿no? Como en pacas.
4: Aserrín, no es pasto, es aserrín.
2: Ah, aserrín es para el piso.
4: Ajá,
2: eso no se lo comen.
4: Es que cuando entras, ¿no ves que te llega el olor del aserrín?
2: Ajá, aserrín, ok. Muy bien, hiciste 10, ¿ok? ¡Por 1! Ya me hiciste reír mucho en el pasto seco. ¿Cómo se llama el pasto seco? Pues pasto seco. Amiga, no me cuelgues, por favor, para tomar tus datos. Y le damos boletos a las 2, ¿no? Las 2 la hicieron muy bien. Entonces, pues los 2 ganan hoy.
4: Ah,

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3: Son las 11:02.
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0: Y en este lunes, para que ustedes, pues obviamente, despierten de buenas, en esta hora les dije que vamos a tener el paquete despiertes de buenas.
1: ¿Qué?
0: Sí, el paquete despiertes de buenas el día de hoy.
1: Antes al cielo.
0: Antes de despedirme y regresar a mi horario habitual, para que los invito de todos modos a que me escuchen al tío Juan. A partir de las 4 de la tarde y hasta las 7 de la noche, todos los días, de lunes a viernes. Ya el día de mañana regresamos cada quien a su horario habitual. Mañana ya regresa Miguel Barrientos desde las 5, 4, 3 de la mañana. No sé a qué hora empieza a llegar Miguel Barrientos. Pero ya yo regreso a las 4 de la tarde. Ya los espero en la tarde también, ¿eh? Ya voy a andar. El tío Juan allá andará haciendo de las suyas al aire en la 99. Sí, claro, de travieso. ¿A quién no le gusta ser travieso? Entonces estaremos allá en la tarde, ¿ok? Pero ahorita, el día de hoy les voy a dar su paquete despiertes de buena, que incluye un pase doble para el concierto de este fin de semana en la Ciudad de México de Patti Cantú. ¡Tuc-tum! Tenemos también un pase doble para que te vayas a Cinépolis Portal de 10. ¡Tuc-tum! Ahí está. Y también tenemos un pase doble para que te vayas a Jardines de México. Y es muy fácil. ¿Cómo van a poder participar? Sencillo. A través de WhatsApp. 777-499-1991. Quiero que me mandes tu captura de pantalla de que ya nos sigues en el canal de WhatsApp y que tienes la descargada la app de la 99, ¿ok? Es importante que sepan diferenciar. Una cosa es la app de la 99, que la descargas desde tu celular. Y la otra es el canal de WhatsApp, que si todavía no nos sigues, pídeme el link, yo te lo mando, nos das clic y ya nos manda las dos capturas de pantalla, ¿ok? Entonces, durante toda esa hora, vemos ahorita, si hacemos la primera selección de la persona que le vamos a llamar, obviamente que me está mandando sus capturas, y a las 11:30, y si vemos cómo va la reacción, si no, hasta el 40 o 50, y si no, nada más una, ¿ok? Depende de ustedes, así que a pedir el link si no lo tienen todavía del canal de WhatsApp. Y si ya lo tienen, mándame las capturas. Descargada la app y del canal de WhatsApp.

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3: Son las 11 con 20 minutos.
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18: Sigan participando, los estoy esperando a través de WhatsApp, 777-499-1991. Yo creo que vamos a hacer dos para que te despiertes de buenas, Jerry, porque sí hay bastantes capturas de pantalla que me están haciendo llegar. Así que para registrarte y participar, lo único que tienes que hacer... ¿Qué pasó? es ahorita mandarme tu captura de pantalla de que ya nos sigues en el canal de WhatsApp, y si no, pídeme el link. Yo te lo mando, me das clic ahí en el link y ya, automáticamente ya estás en el canal de WhatsApp y ya me manda las dos capturas del canal y también del app, ¿ok? Ahí se va el día de hoy, dos para que te despiertes de buenas, que incluyen dos, bueno, un pase doble para el concierto de Patti Cantú. Si se portan bien, hasta es cuádruple. Pase doble también para Cinépolis Portal de 10. Si se portan bien, hasta es cuádruple. Y pase doble para Jardines de México. Igual, si se portan bien, son cuádruples. Maybe, ¿eh? Ahorita son dobles. Depende de ustedes cómo se porten a través de WhatsApp. 777-499-1991. Mándame tus capturas y pídeme el link para que te sumes al canal de WhatsApp. Mientras, vámonos con más música. Es lunes, son las 11 de la mañana con 27 minutos. Agarrar pila para que así aguantemos toda la semana y todo el día de hoy.

0: Que te despiertes de buenas. Vamos a marcarle a una persona. Yo solamente le voy a hacer una sencilla pregunta. Bueno, dos generalmente. Y listo. Si contestas correctamente, ya te ganaste el pa' que te despiertes de buenas. Y si todavía no tienes el link para seguirnos a través del canal de WhatsApp, recuerden, es diferente la app de la 99 que ustedes descargan en su celular. Y el link para que sean del canal de WhatsApp, pídemelo. Yo te lo mando por WhatsApp y ya. Solamente le das clic y listo. Ya nos manda la captura de las dos cosas, de que ya estás en el canal y también de la app de la 99, ¿ok? Hola, hola, muy buenos días, ¿quién habla? Bueno.
1: Buenos días.
0: Hola, ¿quién habla?
1: Marisol.
0: Marisol.
1: Hola, Juan, buenos días.
0: ¿Qué tal va tu mañana, Marisol?
1: Muy 99.1.
0: ¡Eso! FM, ¡perfecto! Muy, todo el speech, muy bien, tú muy bien. A ver, entonces solamente contéstame esa sencilla pregunta y ya te ganas el pa' que te despiertes de buenas, ¿ok?
1: Okay.
0: ¿Está lista?
1: Sí.
0: Ok. ¿Cómo se llama la canción que acabamos de escuchar?
1: ¿El último viernes con Thalía?
0: No, la que acabamos de escuchar no fue de Thalía. Es del Sol de México.
1: ¿De qué?
0: Del Sol de México. ¿De quién? ¿No sabes quién es el Sol de México?
1: Es que como estoy en mi trabajo... Ajá. Y bueno, trabajo en la Torre Médica y en eso salieron los pacientes y me puse a cobrar y
0: de
1: agenda.
0: Ah, ok, ok. Bueno, te la vamos a pasar por buena porque así acaba de pasar el próximo viernes de Thalía. ¡Genial! La canción que acabamos de escuchar es Fría como el viento, peligrosa como el mar, de Luis Miguel. Luis Miguel es el Sol de México, ¿ok? No me cuelgues, por favor, para tomar tus datos y ya te ganaste el primer paquete despiertes de buenas del día de hoy. 11 de la mañana ya con 40 minutos y ustedes recuerden que también...

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Seguimos registrando más participantes para ver si se llevan el pa' que te despiertes de buenas. Ya regalamos uno, que recuerden, incluye pase doble para el concierto de Patti Cantú, pase doble para Cinépolis Portal de 10 y también pase doble para Jardines de México. Lo único que tienen que hacer es ya estar registrados en el canal de WhatsApp. Si no lo han hecho, pues bueno, solamente dime, hola tío Juan, pásame el link del canal de WhatsApp y listo, te lo voy a mandar por tu WhatsApp. Ahí le das clic y me mandas la captura de que ya estás en el canal y que también ya tienes descargada la app de la 99. Eso es lo único que tienes que hacer, así de sencillo. Me manda las capturas de estas dos y listo. Vamos a tomar en cuenta tu teléfono y antes de la hora le voy a marcar, o sea, como en unos 8 minutitos a otra persona. Si contesta correctamente la pregunta, soy medio barco. Hoy es lunes, hoy vengo de barco y aparte, pues, me gusta consentir a todos mis sobrinos. Pues obviamente, seguramente vas a ganar. Entonces, mándame tus capturas de pantalla de que ya estás en el canal de WhatsApp y que también ya tienes descargada la app de la 99.

0: Oigan, y próximamente se viene otra puesta en escena maravillosa. Para los que nos gusta algo de terror, suspenso y diversión, todo junto, pues se viene La Dama de Negro, de Rafael Perrin, que lleva 32 años causando emoción en toda la República Mexicana. Y bueno, llega aquí a Cuernavaca el próximo 29 de agosto en el Teatro Campo. Hay dos funciones, 6 y 8.30 de la noche. Los boletos los vas a poder conseguir ya en arema.mx. Apresúrate porque seguramente será sold out. Está genial esa obra de teatro porque la producción es maravillosa. Te puede transportar en el mismo escenario al bosque, a la casa, te puede transportar, si no me equivoco, también por una estación de tren, no me acuerdo, pero son diferentes escenarios en donde ahí mismo, imagínate, la producción te transporta ahí mismo en el escenario, en el mismo momento, cambian todo y está genial, no te lo puedes perder. Rafael Perrin, el maestro del terror, y Benjamín Rivero, La Dama de Negro, 6 y 8.30, arema.mx, y no te la puedes perder. Vámonos con más.
1: ¿Buzón de voz?
0: ¿Qué pasó? ¿Buzón de voz? No, a ver, hay que marcarle a ese número o al otro que teníamos. Y ahorita les sigo notificando aquí a través de WhatsApp. Ya tenemos muchos registros. Y a ver.

0: Si no nos contesta a la primera, se pierden ya este para que te despiertes de buenas, ¿eh? A la una. A las dos. A las tres. A las cuatro. A las 5. Bueno, ni modo, lo intentamos. Le marcamos a 3 personas, no nos contestaron. Ese paquete despiertes de buenas lo mandamos para mañana en la tarde, a partir de las 4 de la tarde, en las tardes noches 99. Allá voy a andar yo, el tío más consentidor de la radio, y allá te espero, ¿ok? Allá voy a regalar ese paquete. No es paquete despiertes, pero paquete. No sé, ahí le invento otro nombre. Vámonos con más música porque ya nos vamos a los 90 en la 99.
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3: Hola, ¿qué tal? Les saludo de nueva cuenta. Yo soy Víctor Manuel Romano y le presento la actualización informativa de Diario de Morelos. Durante el fin de semana, la gobernadora de la entidad, Margarita González Arabia, encabezó una jornada de reforestación donde se busca que en Morelos se supere el millón de árboles plantados durante el presente sexenio. Reúnen a 64 comunidades indígenas en Chalcatzingo. En el marco del Día Internacional de los Pueblos Indígenas, esta comunidad en el oriente de Morelos fue sede de la Asamblea Regional de Pueblos Náhuatl. Prepara la festividad a San Miguel Arcángel en Acapatzingo. Habitantes de este poblado de la capital del estado, Cuernavaca, se organizan para reunir recursos y mantener viva una de las tradiciones más arraigadas en esta comunidad. Esta es toda la información al momento. Le invito a que en punto de las 2 de la tarde me sintonice completamente en vivo aquí en La Comadre 101.7. Mientras tanto, que tengan todos un excelente mediodía de lunes.
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5: Son las 12 con 2 minutos.
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12: Y aquí arrancamos ya los 90s en La 99. Sí, una hora de puros 90s. ¿Qué canción quieres escuchar? Si quieres escuchar alguna en especial, pues solamente mándame un mensaje de voz a través de WhatsApp 777-499-1991. Me dicen: hola tío Juan, yo quiero escuchar tal canción de los 90s, por favor. Me dicen por acá por WhatsApp: ok, mañana les marco. Ya terminaron de participar, mañana les marco. Saludos, ¿puedo participar mañana? Mañana puedes participar. En De Buenas con Miguel ya estará Miguel Barrientos a partir de la 5 de la mañana, y yo estaré, el tío Juan estará ya en su horario habitual, o sea, a las 4 de la tarde. Allá los espero, ¿eh? Me dicen por acá: márcame a mí, tío Juan, ya contesto. Pues es que ya acabó la dinámica, eso era hace ratito. Lo que sí, ahorita vamos a disfrutar de música. Los 90s llegan aquí a De Buenas, que llega mañana de vacaciones. Yo soy Juan Carlos Toledo, el tío más consentidor de la radio, que sí, hoy, ahorita tenemos más regalos. Aguántenme tantito porque lo vamos a hacer, no sé si a través de la multilínea 99, o a través de la app, o a través del canal de WhatsApp, o a través de, ¿qué será? Sí, a través de WhatsApp. Ahorita vemos, ¿va? Porque tenemos más regalos. Pero lo que sí nos importa es disfrutar de más música. Llega Four Non Blondes, WhatsApp, arrancando los 90s de La 99.

0: Algo que nos pedían a través de WhatsApp, 777-499-1991, me dice por acá: hola Juan, quiero que ponga la de Wanna Be the Spice Girl. Concedidos, mis queridos sobrinos. Aquí los vamos complaciendo también con sus canciones. ¿Me podrías mandar saludos? Me llamo Daniel Gutiérrez Valderas, desde Cuernavaca, Morelos. Ahí están los saludos a Daniel Gutiérrez. Gracias por escucharnos. ¿Me podrían poner Maquillaje de Mecano, por favor? Ándale, mi querida Anita, vamos sacando Maquillaje de Mecano. Y si quieres alguna canción en especial, tú dime: hola tío Juan. Pero mándame mensaje de voz. Me dices: hola tío Juan, yo quiero escuchar tal canción de los noventas porque me acuerda de mi exnovia. Ay, hubiéramos platicado del amor de verano o de los primeros amores de la escuela. ¿Se acuerdan de su primer amor de la escuela? Mañana platicamos eso en las tardes noches 99. Allá los espero mañana a las 4 de la tarde, ¿ok? Y hablamos de los primeros amores, amores escolares, amores de verano, amores de la primaria. ¿Quién tuvo amores en la primaria? Ay, ay, ay, qué cosas. Vámonos al Promóvil 99. ¿Dónde andan, chicos? Bueno, todavía no. Vámonos al corte. ¿Qué hacemos, Anita? 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Y ahora sí, vámonos hasta el Promóvil 99. ¿Dónde andan, chicos?
1: ¿Qué onda, tío Juan? ¿Cómo estás? 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
5: Son las 12 con 23 minutos.
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0: 12 del día con 32 minutos y el día de hoy les voy a invitar para que ustedes se vayan también a disfrutar de la obra de teatro 2222. Es el 22 de agosto. Falta un poquito de tiempo, pero los boletos vuelan. Así que ya quedan pocos boletos en taquilla, los puedes conseguir en arema.mx. No dejes pasar esta oportunidad. 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Van sacando algunas promociones. 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Es el 22 de agosto a las 7 de la noche en el Teatro Campo. Los boletos, claro, están en arema.mx o también los puedes conseguir en lo que es las taquillas del Teatro Campo. Aquí en la 99 se acabaron los boletos, así que si estás esperando que te regalemos algún boleto, se acabaron. Ya no hay boletos, así que a taquilla, arema.mx y en las taquillas del Teatro Campo. Pero lo que sí tenemos son boletos dobles para que te vayas al concierto de ella. Ella es Paty Cantú. Si tú quieres un pase doble, la llamada número 9 se gana su pase doble para que el día de viernes o el día sábado se vayan al Centro de Espectáculos La Maraca. Pase doble. Es más, les podemos dar pase cuádruple para que veas, para que se vayan con toda la banda. La llamada número 9 ahorita, 362-0991. Vamos a marcar y colgar porque si no, pues nunca vamos a avanzar de la llamada 0 o de la 1. Entonces, a marcar 362-0991. En lo que empiezan las llamadas, vamos con música. Ya está. A ver. ¿Con quién platicamos? Muy buenos días.
1: Muy buenos días.
0: ¿Quién habla?
2: Habla Ivette.
0: Ivette, llamada número 1. Cuelga y vuelve a marcar. Vámonos con otra llamada. 362-0991. ¿Quién habla? Hola.
1: Hola.
3: Bueno.
0: ¿Quién habla?
1: ¿Quién habla?
3: Héctor.
0: Héctor, llamada número 2. Vámonos con otra llamada. 362-0991 a la 1. 362-0991 a las 2. 362. Ahí está. ¿Con quién hablamos? Hola. Hola, hola. No hay nadie ahí, entonces vamos con otra. Ahí está. Hola, ¿quién habla?
4: Luis,
0: llamada número 3. Vámonos con otra llamada, 362-0991 a la 1. Ahí está, ¿con quién hablamos?
4: Mauricio,
0: llamada número 4. Vámonos con otra, 362-0991, ¿quién habla?
5: Raúl,
0: llamada número 5. Oigan, puros hombres, ¿y las chicas dónde andan? Vamos con otra llamada, ¿quién habla?
6: Hola, Kiara.
0: Kiara, ahí está, la llamada número 6. Vámonos con otra, 362-0991, ¿quién habla?
7: Julieta,
0: llamada número 7. Una llamada más, vámonos. 362-0991, ¿con quién platicamos? Se cortó. Otra llamada, 362-0991 a la 1. ¿Con quién hablamos? ¿Hola? Sí, bueno. No pasa nada ahí. ¿Quién habla?
8: Bueno.
0: ¿Quién habla? Laura, llamada número 8. Y ahora sí, la posible llamada ganadora. 362-0991 a la 1. ¿Con quién platicamos?
5: Raúl,
0: eres la llamada número 9, Raúl. ¿Qué tal va tu mañana?
5: Muy 99 con Juan Carlos.
0: Perfecto. Eso, el tío más consentidor de la radio. Solamente dime, ¿cómo se llama esta canción que estamos escuchando? Súbele tantito. Súbele. No pareciste tú para cambiar mi suerte. Ya me están cantando conocerte. ¿Cómo se llama?
5: Ay, la chica.
0: ¿La chica? 5, 4, 3, 2. Bueno, vámonos con más música. Ahorita lo volvemos a regalar. ¿Cómo no se sabe en esa canción? Suerte de Paty Cantú.
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0: Ya son las 12 del día con 52 minutos y estamos a punto de cerrar el changarro por el día de hoy, lunes. Lunes con actitud 99 para toda la familia y para que obviamente se eleve la pila y la energía. Porque hace ratito no se llevaron el pase cuádruple para el concierto de Patti Cantú. Ahora sí se lo van a llevar. A ver, márqueme, por favor. Llamada número 9, va de nuez. Y recuerden, deben saber la canción que estamos escuchando, por favor, deben ser fans de Patti Cantú. Entonces, llamada número 9, se va a llevar este pase doble para el concierto de Patti Cantú, eligen viernes o sábado, Centro de Espectáculos La Maraca. ¿Con quién platicamos? Muy buenos días.
1: Hola, mi nombre es Samuel.
0: Samuel, llamada número 1, cuelguen y vuelvan a marcar, 362-0991 a la 1. ¿Qué pasa? ¿Con quién platicamos en la otra línea? Hola, hola. Hola. Se cortó. Bueno, vámonos con otra llamada. ¿Con quién platicamos? Hola.
2: Hola,
0: contigo. Ok, llamada número 2. Vámonos con otra llamada. ¿Con quién platicamos? Hola.
1: Hola, Samuel otra vez.
0: Samuel otra vez. Llamada número 3. Samuel otra vez. Vuelve a marcar. ¿Con quién platicamos?
2: Hola, con Kiara.
0: Kiara, llamada número 4. Vámonos con otra llamada. 362-0991. ¿Quién habla? Se cortó. Vámonos con otra. Insufrible amor. ¿Quién habla? Hola.
3: Hola, con Kiara otra vez.
0: Kiara otra vez, llamada número 5. Vamos con otra llamada, 362-0991. ¿Quién habla?
1: Hola, Samuel.
0: Samuel otra vez. Mira, Kiara otra vez y Samuel otra vez. ¿Serán familiares? Ok, ¿con quién platicamos? Hola. Se cortó. Vamos con otra llamada. ¿Quién habla?
4: Hola, con
0: Sujei. Sujei, llamada número 7. Vámonos con otra llamada. 362-099-1 a la 1. ¿Quién habla? ¿Quién habla? ¿Cómo te llamas? Díganme su nombre. ¿Quién habla?
4: Laura.
0: Laura, llamada número 8. Vámonos con la posible ganadora. 362-099-1 a la 1. 362-099-1 a las 2. ¿Con quién hablamos?
1: Con Samuel.
0: ¡Samuel otra vez! Ok, Samuel.
1: Sí.
0: ¿Qué tal va tu tarde?
1: Bien.
0: No,
1: bien,
0: Samuel.
1: Samuel, de la escuela.
0: Samuel, vas a perder. Pon atención. ¿Qué tal va tu tarde?
1: Samuel.
0: Gracias, Samuel. Gracias, Samuel. Vámonos con otra llamada, la que sigue. A ver, ¿quién habla a la 1? ¿Quién habla a las 2? ¿Quién habla a las 3? Porque Samuel no supo. ¿Quién habla a la...? Se cortó. Vamos con la otra. Tenemos 30 segundos para terminar el programa, Anita. Se cortó otra vez. ¿Quién habla? Hola, hola. Bueno.
5: Hola.
0: ¿Quién habla?
5: Bueno, bueno.
0: ¿Quién habla?
5: Hablo para los boletos.
0: Sí, ¿cómo te llamas?
5: Ernesto.
0: Ernesto, ¿qué tal va tu tarde, Ernesto?
5: Muy bien, gracias.
0: Ernesto, vas a perder. Ernesto, ¿perdón? Ernesto, pon atención. ¿Qué tal va tu tarde, Ernesto?
5: Dime.
0: ¿Qué tal va tu tarde, Ernesto?
5: Todo bien, gracias.
0: Bueno, Ernesto, muchas gracias. Ponen triste al tío Juan. Ya lo dejamos para el ratito. Tengan excelente tarde. Yo soy Juan Carlos Toledo, el tío Juan que los quiere consentir y ustedes no se dejan regalarse boletos. Nos escuchamos mañana a partir de las 4 de la tarde. Ya mañana llega Miguel Barrientos a partir de las 5 de la mañana. Yo soy Juan Carlos Toledo y te espero mañana a las 4 de la tarde en las Tardes Noches 99. Gracias. Adiós. La hora en la que te
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2: Es la 1, en punto.
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9: Lunes 10 de agosto de 2026, la temperatura actual en Cuernavaca es de 27 grados, es la 1:01 p.m. con un minuto. El equipo de producción, noticias y redes sociales está listo con la información.
4: Desde la redacción de Diario de Morelos, estos son los avances.
9: Deja riña en el Cerezo de Atlacholoaya, un interno sin vida fue hallado esta madrugada en la estancia número 7. Presentaba heridas con arma punzocortante. La pelea involucró a tres reos. Desarticulan célula criminal relacionada con el robo de autos, secuestro y otros delitos cometidos en la zona norte de Cuernavaca. Son tres hombres y dos mujeres a quienes también vinculan con asaltos a gasolineras. Piden colectivos de víctimas de Morelos al Congreso abrir a la sociedad el proceso para elegir a la titular de la Comisión Ejecutiva de Atención y Reparación a Víctimas. Deben conocer y aportar elementos sobre los perfiles que aspiran al cargo. Trasladan a otra paciente víctima del siniestro en las granjas a Ciudad de México. Se trata de una mujer de 32 años. Ingresada al Centro Nacional de Investigación y Atención de Quemados para seguir con su tratamiento. Sobre este caso suman 5 pacientes dadas de alta de las 16 lesionadas tras la deflagración por fuga de gas. 7 ya fueron enviadas a unidades especializadas tanto a la capital del país como a Estados Unidos. 4 siguen hospitalizadas aquí en Morelos. Y en el contexto internacional, reportan más de 80 personas sin vida tras el sismo de 7.4 que cimbró el municipio de San José del Palmar, departamento de Chocó. Diversos países y la ONU manifiestan su solidaridad con el pueblo colombiano.
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9: Señoras y señores, jóvenes de la 99, gracias por permanecer en sintonía con nosotros. Iniciamos este espacio informativo. Retomamos lo más relevante ocurrido hasta este momento aquí en el estado. Soy Salvador Valora. Estaremos al pendiente de sus mensajes que nos compartan a través del 777-499-1991. Es el WhatsApp de cabina. Mis compañeros de redacción también están al tanto de sus fotografías y videos que nos hacen llegar al número de denuncia ciudadana 777-184-7185. 1-84-7185, disponible 365 días, las 24 horas. El material que nos envían se sube de inmediato a nuestras redes sociales. Ahí las encuentran en Facebook y en X. También encuentran contenidos periodísticos en el resto de las cuentas, en TikTok, en Instagram, en nuestro canal de YouTube. Y recuerden que toda la información a detalle la encuentran en un solo sitio, en www.diariodemorelos.com. 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

0: Mi compañero Miguel López en la línea telefónica con el reporte actualizado. Mike, ¿alguna novedad? Te escuchamos atentos. Buena tarde.
1: Chava, buena tarde para ti y para toda nuestra audiencia. Pues te comento que la avenida Río Mayo y la avenida Diana, ambas con carga vehicular en ambos sentidos, desde la salida del Paso Express hasta lo que es la esquina con la avenida Juan Pablo II o ciclopista. También en la avenida Teopanzolco tenemos tráfico desde lo que es la unidad habitacional de esta colonia hacia lo que es avenida Plan de Ayala. En esta vialidad también lo que es Plan de Ayala tenemos en puntos donde hay carga vehicular en ambos sentidos. Es el tráfico que se genera desde lo que es la colonia Matitlán hasta el cruce con la avenida Teopanzolco con dirección hacia Jutepec, y también en antes de llegar a la Glorieta de la Luna con dirección opuesta hacia el Vergel, pues tenemos tráfico a la altura del IMSS. También tenemos tráfico antes de llegar a lo que es la esquina con la calle Coronel Ahumada y posteriormente hasta lo que es el crucero de El Vergel. En el centro de Cuernavaca, pues hay tráfico en lo que es la calle Gutenberg, esto desde el circuito Adolfo López Mateos para subir hacia lo que es la plancha del Zócalo. También hay ligero tráfico en lo que es la calle Guerrero, Matamoros, No Reelección, Arista, y también en la avenida Morelos, desde lo que es la catedral hasta la iglesia del Calvario. El Paso Cuauhnahuac está muy viable en ambos sentidos, desde el municipio de Jutepec hasta lo que es Petróleos Mexicanos. Hay pues flujo de bastantes vehículos, pero pues no hay nada que obstruya el paso a los automovilistas en esta vialidad en ambos sentidos. Te comento también que es lunes de tianguis en Temisco, por lo que hay bastante tráfico en ambos sentidos a la altura de la explanada del Tianguis sobre la avenida Emiliano Zapata. También tenemos ligero tráfico en la carretera federal Cuernavaca-Taxco, desde lo que es la colonia Adolfo López Mateos hacia el Polvorín. El Paso Express y la autopista México-Cuernavaca sin ninguna complicación hasta este momento. Y hay ligero tráfico también en la autopista Cuernavaca-Acapulco desde el Polvorín hasta el fraccionamiento Burgos. Hay que manejar con mucha precaución en este punto. Pues este es el reporte, Salvador. Muy buena tarde.
0: Gracias, Mike, por el reporte. Nos mantenemos al pendiente. Mi compañero Jesús Colín, desde la zona oriente, también con el reporte actualizado. Adelante, Chucho, te escuchamos. Buena tarde.
2: ¿Qué tal, Salvador? Muy buenas tardes. Un gusto saludarte a ti y a toda nuestra amable audiencia. Pues sí, ya bastante carga vehicular sobre la avenida Reforma y la avenida Insurgentes con dirección de norte a sur. Sobre todo los puntos más conflictivos son la colonia Cuautisco, ahí a la altura del crucero de Las Palmas, sobre la avenida Reforma, y posteriormente en la colonia Guadalupe Victoria. También en la parte de la colonia Emiliano Zapata, ligera carga vehicular, y posteriormente ya al incorporarse con la avenida José Perdiz y Máximo Bravo, Ejército Mexicano, todo lo que rodea a la Glorieta del Niño Artillero es donde más carga vehicular se registra. La avenida 2 de Mayo también con ligera carga vehicular, al igual que la calle de Larios y Ursúa, y también en la de Ingeniero Mongoy y también Valerio Trujano. Estas calles que componen todo lo que es en el Zócalo, bastante carga vehicular en este tramo. También la avenida Pino Suárez, ahí muy cerca de la iglesia del Señor del Pueblo y Trincheras de Ordiera, estas calles también con bastante carga vehicular, y posteriormente todo lo que es Carlos Burleta, Capitán Salas y la de retirada de Calleja, para irse ya hacia lo que es la zona norte y llegar al bulevar Morelos, también en este tramo bastante carga vehicular, sin embargo nada que retrase a nuestros amigos automovilistas en su llegada a su destino. Salvador, el reporte, muy buenas tardes.
0: Gracias, Jesús, nos mantenemos al pendiente. La mesa de análisis para determinar cuál será el monto, el porcentaje de aumento a los trabajadores sindicalizados del Congreso local continúa. Los diputados insisten que hay una presión financiera porque todo indica que a partir del próximo año habrá una reducción en el presupuesto para el Poder Legislativo y están considerando, por supuesto, el gasto anual que representan los trabajadores sindicalizados. ¿Cuál es el monto que deben destinar? ¿Cuál es la propuesta? ¿La contrapropuesta? Escuchamos el siguiente reporte.
3: Mantener a los 147 trabajadores sindicalizados del Congreso de Morelos cuesta actualmente más de 63 millones de pesos al año, informó el presidente de la mesa directiva, Isaac Pimentel Mejía. El diputado explicó que el sindicato solicitó un incremento salarial que elevaría ese gasto hasta casi 70 millones de pesos, por lo que el Congreso busca una alternativa que no comprometa las finanzas de la próxima legislatura. Inicialmente se ofreció un aumento del 4% con efectos retroactivos, pero ahora se plantea un incremento del 6.2%, aunque sin retroactividad. Pimentel Mejía señaló que algunos trabajadores sindicalizados perciben salarios mensuales superiores a 50 mil pesos e incluso de hasta 64 mil pesos, por lo que consideró necesario revisar la sostenibilidad de ese gasto. Finalmente, aseguró que el Congreso ha cumplido con los salarios y prestaciones pactados y descartó que un eventual conflicto sindical paralice las actividades legislativas.
0: El Congreso del Estado también analizará la próxima semana si existen condiciones para convocar a un periodo extraordinario de sesiones ante asuntos pendientes como dictámenes de pensiones, la designación de la titular de la Comisión Ejecutiva de Atención y Reparación a Víctimas, de acuerdo con lo que informó el presidente de la mesa directiva, Isaac Pimentel. Detalló que primero deberán instalar la Diputación Permanente, cuya sesión está prevista para el miércoles, cuando también darán cuenta de las comunicaciones recibidas durante este receso legislativo. Explicó que hasta ahora no existe un acuerdo para convocar a un periodo extraordinario y para concretarlo será necesario reunir a los coordinadores de los grupos y fracciones parlamentarias, así como determinar si los asuntos pendientes ameritan llamar al pleno. Es lo que están analizando en estos momentos los legisladores. Y sobre el tema, pues, de el pago a los trabajadores sindicalizados, por supuesto, siguen las mesas de análisis. Hablando de estos pendientes que hay, incluso con el tema de la titular de la Comisión Ejecutiva de Atención a Reparación a Víctimas, hoy integrantes de colectivos llegaron hasta el Congreso local para pedir que se abra a la sociedad este proceso, que se conozcan los perfiles y que también las víctimas directas puedan conocer, por supuesto, y aportar elementos sobre las personas que están aspirando a este cargo. Mi compañera Alfa Peñalosa en la línea telefónica con la información. Alfa, te escuchamos. ¿Cómo estás? Muy buena tarde.
4: Hola, ¿qué tal, Salvador? Muy buenas tardes. Te saludo con mucho gusto y a todo el auditorio que nos escucha el día de hoy. Pues contarte que el día de hoy diversos colectivos del Estado de Morelos asistieron al Congreso del Estado y para reunirse con los diputados de que conforman la Junta Política y de Gobierno, precisamente para hacer esta petición de que pues abran este proceso para elegir al titular o a la titular de la Comisión Ejecutiva de Atención y Reparación a Víctimas del Estado de Morelos, al considerar pues que es muy necesario que quienes han enfrentado situaciones de violencia pues puedan conocer y aportar elementos sobre las personas que aspiran a este cargo. En entrevista, Ada Ramírez, quien era una de las representantes y es activista de la Asamblea de los Derechos Humanos y Consulta de Paz, pues señaló que las organizaciones están buscando participar especialmente como observadoras en las próximas etapas, que incluyen la comparecencia de las tres integrantes de la terna actualmente, quienes son Andrea Acevedo García, Ruth Adriana de la Cruz Morales y Briseida Yadira García Vara. La activista pues explicó que las colectivas aún no han tenido acceso completo a los currículos ni a la documentación de las aspirantes, por lo que hicieron esta petición directa a la Junta Política y de Gobierno a que facilite esta información antes de la elección. Consideró que revisar la trayectoria de las candidatas pues va a permitir a las víctimas que cuenten con mayores elementos para identificar el perfil que responda a sus necesidades. También señaló que las organizaciones van a permanecer muy atentas a las comparecencias y el cumplimiento de la ley de víctimas y de la convocatoria, además de que van a analizar la información disponible para determinar si existe algún elemento que en su momento pues deba señalarse, siempre mediante los mecanismos legales correspondientes. Finalmente, pues destacó que el objetivo es que la persona que llegue a la Comisión de Víctimas conozca las necesidades de ellas y pueda representarlas de manera adecuada. Es por ello que llamó a los diputados a que garanticen un proceso con participación de las organizaciones y tomen en cuenta sus observaciones antes de definir la designación. Ese es mi reporte, Salvador. Muy buenas tardes.
0: Gracias, Alfa. Regresamos contigo un poco más adelante. En diversas partes del país, mujeres y hombres trans enfrentan muchas dificultades para tener acceso a tratamientos de salud reproductiva, incluso padecen de violencia. Esto lo han denunciado una y otra vez. Aquí en Morelos, ¿cómo se avanza para terminar con este problema? Mi compañera Marcela García en la línea telefónica con la información. Marce, te escuchamos. ¿Cómo estás? Buena tarde.
5: Gracias, Salvador. Muy buenas tardes. Te saludo con gusto a la audiencia. Con el traslado de un primer grupo de 7 personas provenientes de Cuautla, la Dirección de la Diversidad Sexual puso en marcha una estrategia para facilitar que la población trans de los municipios acceda a atención médica, psicológica y, en su caso, a tratamientos de reemplazo hormonal. Gabriel Villanueva Castañeda, titular de la Dirección de Diversidad Sexual, informó que la acción forma parte del protocolo de acompañamiento integral para personas trans, esto mediante el cual se buscará garantizar el ejercicio de derechos desde el reconocimiento de identidad hasta el acceso a servicios de salud. Explicó que el primer grupo fue integrado después de que las personas trans solicitaron orientación para recibir atención en la Unidad Especializada de Atención e Identidad. En coordinación con autoridades de Cuautla y el DIF en Morelos, se consiguió una unidad para realizar su traslado. Villanueva Castañeda señaló que uno de los principales obstáculos es que algunas personas desconocen la existencia de estos servicios o carecen de recursos económicos para trasladarse a sus consultas. El protocolo también contempla orientación para realizar gratuitamente el cambio de identidad durante las caravanas del pueblo y ferias de la salud, además de acompañamiento para ingresar a la unidad especializada. Para iniciar este procedimiento se solicita su acta de nacimiento, CURP, identificación oficial, constancias de no derecho a vivienda, al IMSS, al ISSSTE. Hasta aquí mi reporte. Buena tarde.
0: Gracias, Marce. Vamos a rezar contigo un poco más adelante. Bueno, también aquí en Morelos hay información sobre la Asociación Mexicana de Mujeres Empresarias, que están anunciando un evento con causa para recaudar fondos. Escuchamos la siguiente información.
6: El próximo 10 de septiembre se realizará la tercera edición de Corazón Fest. Este es un evento con causa que busca recaudar entre 130 mil y 140 mil pesos para financiar cirugías de fístulas arteriovenosas a pacientes con insuficiencia renal y escasos recursos en Morelos. La actividad tendrá lugar en el Jardín Guayacán, en Jutepec, y pretende superar la recaudación de la edición anterior para ampliar el número de beneficiarios. En rueda de prensa, Wendy Tapia, quien es creadora y organizadora de este evento por parte de la Asociación Mexicana de Mujeres Empresarias, explicó que los recursos permitirán cumplir procedimientos cuyo costo en hospitales privados oscila entre 18 mil y 20 mil pesos, aunque puede ser mayor. Las fístulas arteriovenosas representan una alternativa más segura y funcional para las personas que reciben hemodiálisis, ya que reducen los riesgos de infección frente al uso de catéteres y facilitan que los pacientes mantengan una mayor actividad. Tapia destacó que Corazón Fest surgió como una iniciativa de responsabilidad social y durante 3 años ha sumado a empresarios, instituciones y voluntarios para apoyar a personas que enfrentan dificultades para acceder a este tipo de atención médica. Para esta edición, Samara Martínez Montaño, catedrática, activista y promotora de la Ley Trasciende, participará como invitada especial. La también paciente renal y sobreviviente compartirá su experiencia y se sumará a la causa para visibilizar las necesidades de quienes requieren tratamiento y atención especializada. La organizadora invitó a empresarios, instituciones y ciudadanía a participar en el evento y contribuir a alcanzar la meta de recaudación, con la finalidad de que más personas puedan acceder a una cirugía que favorezca su tratamiento y calidad de vida. Hasta aquí mi reporte.
0: 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Primera pausa, regresamos.
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10: Es la 1:20.
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26: Comenzamos en la Estación Espacial Internacional, donde dos astronautas de la NASA realizaron una caminata espacial de 6 horas y 27 minutos. Esto para preparar la instalación de una nueva generación de paneles solares. El objetivo es aumentar la capacidad de generación de energía del laboratorio orbital y garantizar que pueda seguir operando durante los próximos años. La maniobra requirió salir al vacío del espacio, trabajar a unos 400 kilómetros de altura y realizar tareas de precisión mientras la estación continúa orbitando la Tierra a una velocidad cercana a los 28.000 kilómetros por hora. Este tipo de misiones son fundamentales para mantener en funcionamiento uno de los proyectos científicos internacionales más importantes de la historia. Ahora viajamos de la órbita a los laboratorios del Instituto Tecnológico de Massachusetts, el MIT, donde investigadores presentaron un robot de nombre Tiera, el cual es capaz de hacer algo que hasta hace poco parecía exclusivo de la ciencia ficción: volar, sumergirse en el agua y volver a despegar utilizando el mismo sistema. Esta tecnología permitirá explorar zonas de difícil acceso como cuevas inundadas, manglares o áreas que se han visto afectadas por desastres naturales. Incluso los científicos consideran que este desarrollo podría servir algún día para futuras misiones de exploración en otros mundos con presencia de agua, como algunas lunas de Júpiter y Saturno. Y en información para los aficionados de la astronomía aquí en el estado de Morelos, este fin de semana van a arrancar actividades de observación del cielo originadas en la zona arqueológica de Chalcatzingo. El evento busca acercar la divulgación científica a las familias morelenses mediante observaciones con telescopios, charlas y recorridos guiados para apreciar planetas, constelaciones y especialmente la lluvia de meteoros, la cual es considerada una de las más espectaculares del año. Este fenómeno va a alcanzar su punto máximo durante la noche del 12 de agosto y la madrugada del 13, cuando las condiciones del clima lo permitan y podrán observarse decenas de meteoros por hora cruzando el cielo. Hasta aquí con la información de ciencia. Mantente muy atento a los espacios informativos de Grupo Diario de Morelos.
0: Esta mañana trascendió que había una persona sin vida en una de las áreas de El Cerezo Morelos, el Centro de Reinserción Social de Atlacholoaya. La Secretaría de Seguridad y Protección Ciudadana, a través de un comunicado de prensa, confirmó que durante la madrugada de hoy, elementos de seguridad y custodia, cuando realizaban recorridos de supervisión al interior del Cerezo de Atlacholoaya, fueron alertados sobre una persona herida en una de las estancias, por lo que acudieron de inmediato. En estancia número 7 hallaron a una persona privada de la libertad tendida en el piso, porque por lo que de inmediato activaron los protocolos de atención, personal médico acudió al lugar y confirmó que ya no contaba con signos vitales. Los primeros reportes, dice este comunicado, indican que esta riña involucró al menos a 3 internos sin que se registraran hechos en otras áreas del centro penitenciario. La Fiscalía General del Estado de Morelos fue notificada para realizar las investigaciones y determinar las circunstancias de lo ocurrido al interior del Cerezo Morelos. Una persona lesionada con arma punzocortante después de participar en una riña y bueno, perdió la vida en el lugar. La Fiscalía se encargará de llevar a cabo las investigaciones.
5: La Fiscalía General del Estado reportó.
0: Bueno, vamos a ir justamente con esta nota de mi compañera Marcela García, que tiene que ver con los avances que tiene la Fiscalía sobre otros casos ocurridos tanto en el oriente de Morelos como en la zona metropolitana. Ahora sí, escuchamos.
5: La Fiscalía General del Estado reportó avances importantes en las investigaciones por el asesinato del presidente municipal de Temuac y el feminicidio del ayudante municipal de Tepetzingo, casos en los que mantienen coordinación con la Secretaría de Seguridad y Protección Ciudadana en Morelos. Fernando Blumenkron Escobar, fiscal general del Estado, informó que las indagatorias relacionadas con el homicidio del alcalde de Temuac permanecen a cargo de la Fiscalía Regional Oriente y aseguró que existen líneas de investigación avanzadas para esclarecer el crimen. Sin embargo, explicó que por el sigilo de la carpeta no es posible revelar información sobre el posible móvil y ni otros datos que puedan comprometer las diligencias. Respecto al inmueble del Ayuntamiento de Temuac, que permanece bajo el resguardo como parte de las investigaciones, señaló que ya fue solicitada su devolución y podría ser liberado en los próximos días. Blumenkron Escobar también informó que existen datos relevantes sobre el feminicidio del ayudante municipal de Tepetzingo. Precisó que desde el inicio del caso fue investigado bajo el protocolo correspondiente a este delito. Destacó que la coordinación con la Secretaría ha permitido incorporar información obtenida mediante cámaras y herramientas tecnológicas, elementos que forman parte de las indagatorias para identificar a los responsables. Hasta aquí mi reporte.
0: La Procuraduría Federal del Consumidor, la Profeco, mantiene activo el operativo vacacional para supervisar que hoteles, agencias de viajes, prestadores de servicios turísticos respeten las promociones y condiciones ofrecidas a los consumidores, según informó la titular de la dependencia aquí en Morelos, Leticia Peña Ocampo. Explicó que personal de la Profeco realiza verificaciones en campo para prevenir abusos y garantizar que las reservaciones, promociones y servicios contratados se cumplan durante este periodo vacacional. Hasta el momento, señaló la dependencia, la titular de la Profeco en Morelos, han recibido 7 quejas relacionadas principalmente con agencias de viajes. Entre las inconformidades destacan vuelos inexistentes, retrasos prolongados y problemas en las conexiones aéreas que en algunos casos no fueron advertidos oportunamente a los clientes. Indicó que por ahora el número de reclamaciones se mantiene estable, no ha registrado un incremento durante la temporada vacacional. Sin embargo, estimó que al concluir el periodo de descanso puede aumentar el número de denuncias conforme los viajeros regresen a sus lugares de origen. Los guías de turistas están también percibiendo poca afluencia de visitantes durante este periodo. Escuchamos el reporte.
6: La temporada vacacional de verano mantiene actividad turística en Morelos, aunque algunos prestadores de servicios reportan una afluencia menor a la esperada en destinos como Xochicalco y la Ruta Zapata. Ante este panorama, guías de turistas confían en que las próximas semanas permitan mejorar los recorridos y atraer más visitantes. Fermín Morales Vivas, quien es guía de turistas registrado en la Ruta Zapata, señaló que la actividad durante este periodo es ligera en comparación con otros años, aunque todavía se reciben algunos grupos y autobuses escolares que permiten mantener parte de las oportunidades laborales del sector. Consideró que la menor afluencia puede relacionarse con el cuidado del gasto familiar ante el próximo regreso a clases. Sin embargo, destacó que Morelos cuenta con atractivos históricos, culturales y naturales que pueden aprovecharse para fortalecer el turismo. El guía confió en que las estrategias de promoción y las acciones para mejorar la seguridad impulsen nuevamente la llegada de visitantes. También llamó a prestadores de servicios, autoridades y comerciantes a que se mejore la atención, ya que la experiencia de los turistas puede influir en su decisión de regresar al estado. Finalmente, pidió que los proyectos turísticos se traduzcan en acciones concretas para aprovechar el potencial de Morelos y así generar nuevas oportunidades para quienes dependen de esta actividad. Hasta aquí mi reporte.
0: Sobre el siniestro, lo ocurrido en Colonia Las Granjas, aquí en Cuernavaca, con la pipa de gas. La Secretaría de Salud informó hoy que a las 7 de la mañana se concretó el traslado de una mujer de 32 años, quien permanecía bajo atención médica aquí en el Hospital General IMSS Bienestar, Dr. José G. Parres de Cuernavaca. Fue enviada al Centro Nacional de Investigación y Atención de Quemados, que se ubica allá en la Ciudad de México, para continuar con su tratamiento especializado por quemaduras. El traslado se realizó vía terrestre, luego de que la paciente estuviera en condiciones de salud, y fue posible gracias a la gestión y coordinación con el IMSS Bienestar aquí en Morelos. Con esta actualización, de las 16 personas atendidas en hospitales de Morelos a consecuencia de la deflagración derivada de esta fuga de gas LP, 5 han sido dadas de alta, 7 han sido trasladadas a unidades especializadas de quemados allá en la capital del país y una en Estados Unidos, 4 continúan hospitalizadas en la entidad, 3 en unidades del IMSS ordinario y una en un hospital privado. La Secretaría de Salud reconoció el trabajo coordinado de las instituciones del sector para brindar atención oportuna y mantener el seguimiento médico para garantizar la continuidad de los tratamientos a los pacientes. Mientras, el área de Protección Civil tiene información relacionada con lo que van a proceder a partir de ahora con las empresas encargadas de brindar este servicio de traslado del combustible. Escuchamos.
7: Tras la deflagración de una pipa de gas LP registrada en la colonia Las Granjas, en Cuernavaca, la Coordinación Estatal de Protección Civil reforzará las revisiones a las unidades que transportan este combustible, así lo informó su titular Ubaldo González Carretes. Detalló que alrededor de 330 pipas circulan en Morelos y están sujetas a una supervisión anual. Actualmente, la dependencia registra un avance aproximado del 60% en su programa de verificaciones correspondientes a este año. Explicó que las inspecciones se concentran principalmente en las condiciones de los ductos y sistemas relacionados con el manejo del gas, mientras que en coordinación con autoridades de transporte se revisan aspectos de la revista mecánica de los vehículos. Respecto a la empresa Tomsa, involucrada en el incidente de Las Granjas, señaló que su última revisión se realizó en septiembre de 2025 y no presentó observaciones. Sin embargo, independientemente de la verificación que le correspondería nuevamente en septiembre, ya se inició un procedimiento derivado de lo ocurrido. González Carretes advirtió que si las investigaciones detectan irregularidades, estas podrían imponer sanciones económicas y, en caso de una falta grave, incluso proceder a la clausura. Sobre las viviendas afectadas, indicó que la mayoría podría estar ocupada nuevamente a partir de esta semana. Solamente 3 inmuebles presentan daños considerados graves y requerirán una intervención más profunda. Hasta aquí mi reporte.
0: Por cierto, la diócesis de Cuernavaca llamó a evitar conjeturas sobre la deflagración de la pipa de gas o por la fuga de la pipa de gas registrada en esta colonia de Cuernavaca. Pidió privilegiar la solidaridad y el acompañamiento a las familias afectadas, principalmente a quienes permanecen lesionados. Tomás Toral Nájera, vicario general y vocero de la diócesis de Cuernavaca, acudió a la calle Francisco Villa este fin de semana, escenario de el accidente, donde ofició una misa para pedir por la recuperación de los heridos y llevar un mensaje de esperanza a los vecinos. Destacó que comunidades católicas se han sumado al apoyo mediante el envío de víveres y ayuda. Entre ellos mencionó a las parroquias del Espíritu Santo, de Satélite y San Miguel Arcángel de Acapancingo, además de convocar a más ciudadanos a colaborar con los damnificados. Durante la celebración también llamó la atención una imagen del Sagrado Corazón de Jesús que se encontraba en la zona de la deflagración y que, pese al impacto, no se fracturó. Toral Nájera señaló que para los vecinos se ha convertido en un símbolo de fe y esperanza, por lo que permanecerá en el lugar como testimonio de lo ocurrido. Momento de hacer la segunda pausa. Tenemos más información.
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0: La Dirigencia Nacional de Morena sostuvo un encuentro de trabajo aquí en Cuernavaca con el objetivo de consolidar la organización territorial del partido y coordinar las acciones políticas de la militancia aquí en la entidad. La reunión estuvo encabezada por la presidenta nacional del partido, Ariadna Montiel Reyes, acompañada por integrantes del Comité Ejecutivo Nacional. Mi compañera Marcela García tiene más información.
4: Será hasta finales de agosto cuando Morena publique las convocatorias para definir las coordinaciones distritales, federales y municipales de defensa de la transformación y la soberanía nacional, figuras mediante las cuales comenzará a perfilar a quienes posteriormente buscarán candidaturas en el proceso electoral 2026-2027. Citlali Hernández Mora, presidenta de la Comisión Nacional de Elecciones de Morena, informó que inicialmente estaba previsto emitir los lineamientos del 3 de agosto, sin embargo, las fechas fueron modificadas de acuerdo con la diligencia nacional del partido. Explicó que las nuevas convocatorias establecerán requisitos específicos y no necesariamente serán iguales o los fijados para las coordinaciones estatales, cuyos procesos ya se encuentran en marcha, ya que se registran cerca de 300 aspirantes. Hernández Mora señaló que Morena reforzará los filtros para evitar que avancen personas con malas trayectorias, problemas con la justicia o antecedentes que hayan generado agravios a la población. La dirigente explicó que el método para seleccionar perfiles será mediante encuestas en las que no solo se medirá la popularidad y el nivel de conocimiento, sino también la honestidad, cercanía y la opinión que tenga la ciudadanía sobre los aspirantes. Hasta aquí mi reporte.
0: 1:47, momento de escuchar información del balompié y un poco más con Alejandro Celis. Que hoy está aquí en la cabina de la 99. ¿Cómo estás, Alex?
16: Hola, ¿qué tal? Buenas tardes, Chava. Y hola, ¿qué tal a todos los radioescuchas? Pues vámonos con la información deportiva y empezamos con un tema que se ha venido manejando durante los últimos días. La cuestión de Gianni Infantino, el presidente de la FIFA, que primero había dicho que iba a lanzar un programa para poder privatizar la Copa del Mundo. Al final, ya hace una semana, se echó para atrás, dijo que ya no. Pero ahora el tema es de los que están en contra y a favor del presidente de la FIFA. Hoy por la mañana la Federación de Estados Unidos dio a conocer un comunicado donde afirma que tanto ellos, Canadá, como tal la CONCACAF, y incluso mencionó algunas otras federaciones, están en contra de todo el tema de Infantino, pero sin mencionar a México. Y cabe recordar que hace unos días México se mostró a favor de Gianni Infantino. Uh-huh. Ahora todos están manejando que pues la corrupción del fútbol mexicano, que todo va por ese lado de Mikel Arriola, presidente de la federación, que se encuentra coludido o por ahí hay una mochada o algo así, porque México es de la única federación de aquí, de CONCACAF, que está a favor de Gianni Infantino. Todos los demás están en contra, incluyendo también la confederación de, bueno, la UEFA en Europa. Entonces vamos a ver en qué termina este tema, porque sí, pues sí está extraño que solamente de acá México sea la única federación que está a favor de Gianni Infantino. Cabe recordar que el próximo año ya habrá elecciones y ahí es donde se va a decidir si sigue el presidente de la FIFA, Gianni Infantino, o se cambia a otro, que es lo que quiere en sí hacer la UEFA, el cambio de algún presidente, para que pues ya no ya no se maneje este tema de las corrupciones, de todo el tema que se manejó con la ayuda argentina, del todo el ahorita del tema de querer privatizar el mundial con tal de sacar más dinero de este mundial que fue uno de los más caros incluso de todos los tiempos, de los últimos años. Sí. Y también en cuestión después de que ya no haya más corrupción. Y bueno, y pasamos ya a más información, porque resulta que Santi Jiménez ya dio el sí para que pase a ser futbolista, nuevo futbolista del Porto, de allá de Portugal, toda vez de que, pues, que en el Milan no tiene cabida, desde que llegó, pues, tanto lesiones, un bajo rendimiento, lo han llevado a que, pues, no funcione en el cuadro rosonero, y ya nada más falta la cuestión de que se arreglen los clubes. Se maneja que el Milan quiere 25 millones de euros por el futbolista mexicano, el Porto no piensa soltar ese dinero, quiere un préstamo con opción a compra, y el Milan dijo que pues sí lo presta, pero con diciendo, ¿sabes qué? Si ganan copas y si brilla en el Porto, pues me tienes que comprar sí o sí. Entonces vamos a ver, ahorita el Porto está manejando la espera de una venta de Moura, este futbolista del cuadro portugués. Si se venden, porque piden 50 millones de euros por él. Entonces, si se vende, ya tiene el dinero el Porto y tendría ya para comprar a Santi Jiménez. Si no, vamos a ver qué pasa en estos días para que el futbolista mexicano pueda emigrar del fútbol italiano al fútbol portugués, y esperemos pues le vaya bien, recupere su nivel Santi Jiménez, tanto para bien también para la selección mexicana. Y bueno, ya pasamos a más información ahora de este fin de semana. La selección mexicana sub-20 ayer le venció a Estados Unidos, se convirtió en el campeón, bicampeón de la CONCACAF de este torneo, y se dice que incluso ya el técnico para los próximos Juegos Olímpicos será Arce, el que trae la sub-20. No se lo van a dar a Rafa Márquez, pero vamos a ver en qué termina todo esto. Pues hasta aquí la información, invitando a todos los radioescuchas a que sigan las plataformas de Grupo Diario de Morelos.
0: Gracias, mi estimado Alex, por la información. Escuchamos el comentario del profesor Pablo Rubén Villalobos.
5: ¿Qué tal, amigos? Con el saludo habitual para todos ustedes, en gotas vamos a nuestro acostumbrado comentario editorial. Saludo a mis compañeros en cabina desde el aeropuerto de Tuxtla Gutiérrez, y por eso es que escuchan la música ambiental de la marimba. Entremos a dos temas. A sabiendas del flamazo que causó estragos en la colonia Satélite de Cuernavaca, donde se debe reconocer que como consecuencia de las 32 casas habitación, inmuebles destruidos prácticamente, algunos en su totalidad, y las 18 personas, dos de ellas heridas de gravedad, una a la que fue trasladada a la Ciudad de México en calidad, puedo advertirlo, de heroína, porque fue quien cubrió a los menores que estuvieron a punto de morir consecuencia del flamazo de gas. De modo, la circunstancia del descuido, de las condiciones en que se encuentran las pipas de gas, donde Protección Civil hace como que cumple, pero como no son esas pipas pertenecientes al estado de Morelos, sino que transportan gas venidas de otros estados del país para distribuirlo en Cuernavaca y sus alrededores y tal vez en todo el estado, pasan desapercibidas y como que no le hacen caso a las autoridades locales, cuyos representantes de Protección Civil llegaron tarde a la cuestión del flamazo, porque los primeros que se acercaron fueron los de las pipas de agua potable que se encuentran en Satélite y que auxiliaron para apagar los fuegos que se esparcieron en los 32 bienes inmuebles que he referido. Ante esta circunstancia, señores de Protección Civil, pónganse a trabajar para meter al orden no solamente a esas pipas, las del gas, sino a las transportadoras de todo tipo de productos, para que si transitan por los espacios de Morelos estén condicionadas a los requisitos que deben cumplir, para que aquí, desde luego, transiten en el marco de la legalidad y no en el marco de la criminalidad, en riesgo en que ponen a las personas, a los vecinos, a los ciudadanos, a los habitantes de nuestro estado. En estas condiciones nosotros podemos debemos recordar también que lo de ese flamazo es una repetición del bombazo que hubo en la Ciudad de México de la misma empresa que tiene sus recintos por allá, por el Estado de México. ¿Por qué les permiten transitar hacia Morelos? Vaya usted a saberlo. Pero el caso es que hay ese libertinaje para este tipo de medios de transportación de energéticos peligrosos, como es el caso del gas, las gasolinas y otros elementos por el estilo que ponen en riesgo la seguridad de quienes aquí vivimos. Para concluir, manifieste que estoy en el marco musical de la marimba desde el aeropuerto de Tuxtla Gutiérrez, a donde hemos concluido la reunión del Consejo Nacional de la Federación de Asociaciones de Periodistas Mexicanos y el Colegio Nacional de Licenciados en Periodismo, cuyos acuerdos tienen, y lo expresaré a través de Diario de Morelos y en comentario posterior, tienen esos acuerdos circunstancias que benefician o tratamos de beneficiar al gremio de los comunicadores del país, sobre todo en estos momentos en que una de las discusiones es eso de las audiencias que trata de imponer el gobierno de la República y que muchos de los mismos funcionarios no lo entienden y mucho menos lo entendemos muchos de los comunicadores. ¿Qué es eso de las audiencias para que entren a condiciones de cierta reglamentación que el gobierno quiere imponer? Esperemos que no sea con el ánimo de acabar con la libertad de expresión, con el derecho a la información y con la libertad de prensa. Mientras no sea ello, señores del gobierno, hagan lo que les venga en gana. A final de cuentas, esto ha sido repetitivo a lo largo de la historia. Hasta mañana, que será un día más. Hoy está siendo un día menos. Pablo Rubén Villalobos se despide de ustedes. Gracias a mis compañeros en cabina y a cuidarnos.
0: Gracias, profesor, por su participación de esta tarde y a todos ustedes por acompañarnos. Ana en los controles, en la operación, Carlos Soberanes en la producción, Yamil Ortiz en la asistencia. Soy Salvador Valora. Mañana nos escuchamos en punto de las 8. Se quedan con Ana Sánchez en las tardes de la 99. Buen día.
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4: Son las 2:01.

tardes tengan ustedes el día de hoy, lunes 10 de agosto. ¿Cómo están en esta semana? ¿Van chido? ¿Iniciaron padre? Yo espero que sí y me da mucho gusto que estén aquí en las tardes de La 99. Yo soy Ana Sánchez, Ana Banana para todos los amigos y amigas que nos están escuchando. Y les recuerdo que pueden mandar sus mensajes al 777-499-1991 porque ahí pueden participar, pueden estar platicando, cotorreando, pasándola chido. Y además pueden mandar sus reportes viales, sus felicitaciones y muchas cosas más. Y también por ahí me pueden mandar mensajitos si es que todavía no están en el canal de difusión de WhatsApp y decirme, Ana, yo quiero entrar al canal de difusión, con todo gusto te paso el link y ya estás bien conectado con tu estación favorita en Morelos. Pero bueno, vamos a iniciar con esto, pues. Se acaba el mundo de Dana y Malilla, esta canción que ha estado pegando fuerte, entonces vamos a escucharla para que nos pongamos de ánimo este lunes. Antes de...

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3: Son las 2:21.
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3: Son las 2:59.
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2: Familia, son las 3:21, una disculpita por ausentarme un ratito, estaba resolviendo unos problemillas, como diría por ahí la chaviza, bueno, que usan otras palabras, pero no las voy a decir, pero ya estamos aquí con qué hay de comer, así que empiecen a mandarme al 777-499-1991. ¿Qué están comiendo el día de hoy? ¿Cómo se la están pasando? También si quieren, si prepararon algo, si van a salir a comer a algún lugar. Y ya saben que tenemos nuestra guerra de comida. Y vamos a poner a pelear. ¡Ay, qué será bueno! ¡Ay, no se me ocurre! A ver, ¿qué les parece si hoy ponemos a pelear sincronizadas o molletes? Sí. Sí, eso es lo que se me ocurre. En una esquina, sincronizadas, deliciosas, con su jamón y su quesito. Y en la otra, molletes, con su piquito de gallo, frijolitos, igual la telera, deliciosa. Así que ustedes platíquenme a través del 777-499-1991 por un mensaje de voz. Todo eso. ¿Qué prefieren? ¿Qué están comiendo? Y, claro, pues aquí la vamos a pasar increíble. Mientras nos vamos a la pausa, y recuerden que esta sección está patrocinada por La Duya.
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4: Son las 3:23.
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0: canción de Sam Fender. De repente se me va la onda. Me gusta mucho esta rola, Rainy Inn, y solo la escuchas aquí en La 99. Y recuerden que estamos en ¿Qué hay de comer? Y ahorita vámonos con la receta del postre. Pero bueno, aquí me dicen en un mensaje de WhatsApp, en un mensaje de texto me dicen: hola Ana, muy buenas tardes. Hoy yo voy a comer unas deliciosas enchiladas, pero en lugar de ponerles pollo, les puse calabacitas ralladas así salpimentadas y quedan deliciosas. Oye, qué buena opción, muy vegetariana la onda. Yo creo que sí jala. Tengo un vago recuerdo de que mi mamá de repente también las hace así. Yo sí las prefiero con pollito, pero pues claro, comer verduritas es muy importante. Muchas gracias por mandarme tu mensaje. Recuerden que para participar es por un mensaje de voz. Pero bueno, familia, les agradezco a todos los que me están escuchando en este momento y a los que en general pues andan aquí participando, oyendo buena música y pasándola muy bien. Y oigan, familia, antes de que nos vayamos a la pausa, yo quiero decirles algo muy importante, porque pues ahorita andan de vacaciones los chavos, o al menos eso creo, y hasta el 16 de agosto en Jardines de México tienen verano a todo color para que disfrutes de la naturaleza, animales, talleres, inflables, y además tienen una increíble fiesta de espuma para toda la familia. 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

0: Después de escuchar este hitazo superestrella, ahora sí, vámonos con la receta del postrecito del día de hoy. Ya les voy a enseñar a hacer unos como cupcakesitos de plátano que quedan riquísimos. Y lo único que necesitan es lo siguiente: 3 plátanos maduros pelados y cortados en trozo. En total sería como 600 gramos más o menos. Media taza de leche condensada, 2 huevos, 5 cucharadas de aceite o 70 mililitros, 1 1/2 taza de harina de trigo, 1 cucharadita de polvo para hornear y 2 bananos cortados en rodaja, igual para decorar. O sea, esos son para decorar aparte de los que vamos a usar en la mezcla. Si los quieres poner, si no, ya con lo que tiene la mezcla sabe delicioso. Precalienta el horno 30 minutos antes de la preparación y engrase obviamente los moldes. En un recipiente hondo y con ayuda de un batidor de mano, bate los bananos con la leche condensada hasta obtener una consistencia ligeramente grumosa. Agrega 1 a 1 los huevos y continúa batiendo. Adiciona el aceite y bate por unos minutos más. Trata de que el aceite no lo pongas así tal cual, sino como poco a poco y como con una línea fina. Déjalo caer a la masa y al final incorporas la harina, el polvo para hornear y ya mezclas bien. Pues la mezcla, ¿no? Mezclas la mezcla. El punto es que ya cuando está todo esto listo, dejas poner la masa obviamente en los moldes y lo llevas al horno durante 30 minutos o hasta que al introducir un palillo o un cuchillo salga limpio, que ya no tenga como que nada crudo. Y ya con eso tienes tus pastelitos. Puedes decorar con deliciosos plátanos adentro o si no, no pasa nada, como tú prefieras, pero quedan deliciosos. 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

canción, pues nos vamos despidiendo. Muchas gracias por estar aquí el día de hoy. Nos escuchamos mañana sin falta de 2 a 4 de la tarde con todo gusto. Y ahora sí les prometo que voy a estar cotorreando con ustedes. 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Así que láncense a Jardines de México antes de que se acabe verano a todo color. Muy bien, ahora sí yo me despido. Que la pasen increíble y nos escuchamos mañana sin falta a las 2. Bye, bye.

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1: Hola, ¿qué tal? Buenas tardes. Les saludo con gusto. Yo soy Víctor Manuel Romano y le presento el corte informativo aquí en Diario de Morelos. La gobernadora de la entidad, Margarita González Saravia, entregó reconocimientos a 24 mujeres y hombres policías de la Secretaría de Seguridad y Protección Ciudadana Morelos por sus años de servicio, vocación y destacada participación en la estrategia Morelos por la Seguridad. Colectivos de víctimas de Morelos pidieron al Congreso local abrir a la sociedad el proceso para elegir a la nueva titular de la Comisión Ejecutiva de Atención y Reparación a Víctimas, al considerar necesario que quienes han enfrentado situaciones de violencia puedan conocer y aportar elementos sobre las personas que aspiran a este cargo. Con el traslado de un primer grupo de 7 personas provenientes del municipio de Cuautla, la Dirección de Diversidad Sexual del Gobierno de Morelos puso en marcha una estrategia para facilitar que la población trans de los municipios de Morelos accedan a atención médica, psicológica y, en su caso, a tratamiento de reemplazo hormonal. La presidenta de México, Claudia Sheinbaum, no descartó cambios en los lineamientos para la protección de los derechos de las audiencias en caso de que fuera necesario. La mañana de este lunes, la presidenta de México señaló que la consejera jurídica podría acudir para dar a conocer estos posibles ajustes. Esta es toda la información al momento. Le invito a que vaya a las redes sociales de Diario de Morelos, donde constantemente actualizamos la información. Mientras tanto, que tengan todos una excelente tarde.
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1: Son las 4:02.
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4: 4:03, familia 99, ¿cómo están? Yo soy Ceci, qué gusto saludarlos y poder acompañarlos en este inicio de semana, lunes ya 10 de agosto. Oigan, qué rápido se está pasando agosto, por favor, no le metas nitro, vámonos tranquilos porque ya estamos a mediados de año. ¿Y qué hemos hecho? A ver, un buen recuento, una buena oportunidad para pensar qué hemos hecho en este año, si hemos cumplido nuestras metas, si hemos, por ejemplo, a lo mejor tu meta fue ahorrar, hemos ahorrado lo suficiente, no lo sé, empiécenme a contar a través del WhatsApp 774-991-991 si ustedes han cumplido ya sus metas que se propusieron en aquel ya lejano 31 de diciembre del 2025. Mientras tanto, te doy la bienvenida, yo soy Ceci, recuerda que me quedo contigo hasta las 9 de la noche, ponte cómodo, sácate la botana, si estás comiendo, buen provecho, y vámonos directamente con música, porque siempre tenemos una excelente programación para ti. Llega Opalite de Taylor Swift.

8:18, estamos en las tardes, noches 99, acompañándote en este lunes, inicio de semana. Muchos están disfrutando de las vacaciones con sus kits 99 y otros más. Andamos chambé que chambé. Y oigan, quiero que a través del WhatsApp 777-491-991 nos digan si ustedes creen en el amor a primera vista. ¿Creen que existe ese amor a primera vista? ¿Creen que para enamorarse de una persona, pues tienes que conocerla más de un mes, más de dos meses, no lo sé, o a la primera quedas flechado? Y aquí mi querida Anita dice que no, anda muy escéptica en eso, pero puede ser que tú te hayas enamorado de tu pareja actual a primera vista y estén viviendo la vida de ensueño, y queremos saberlo a través del WhatsApp 777-491-991, porque tenemos experiencias para que tú te vayas, imagínate, un consumo en Playa Virgen con esa persona que te enamoraste a primera vista, o qué tal un paseo en lancha, bastante romántico, ¿no? Así que participen, porque tenemos muchísimas experiencias. 777-491-991. 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
1: Son las 4 con 20 minutos.
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0: 4:30 PM, estamos listos para empezar a leer sus mensajes y por aquí nos dicen buenas tardes. Yo digo que el amor a primera vista sí existe y lo confirmo. Mi esposo y yo quedamos flechados desde la primera vez que nos vimos y desde ahí llevamos 19 años juntos. Imagínate tú 19 años con el amor a primera vista. No, qué bonito, la verdad todos queremos vivir una experiencia de esas. Vamos a escuchar también qué nos dicen por acá. Recuerden que para participar es a través de un audio de voz, a través del 777-499-1991, porque tenemos muchas experiencias para ti. ¿Te quieres ir a Acuario Michin, Ciudad de México? Un paseo en lanchita, también Rancho Mágico o armarte la reta con toda la familia en Gocha Dragones. Tú nomás pide y nosotros te regalamos. Vamos a escuchar qué nos dicen. Hola, hola.
1: Sí, yo sí creo. La primera vez que vi a mi esposa, me enamoré de ella, me enamoré de sus ojos, fue lo primero que vi.
0: Ay, los ojos. La gente se enamora de los ojos porque dicen que de la vista nace el amor y que los ojos son la ventana al alma, ¿sí? Eso dicen los poetas. Así que sigan participando y bueno, vámonos directamente con otra rola y llega Soy, sí, de Olivia Dean.

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0: 4:48, andamos muy enamorados, andamos hablando del amor. Y si existe el amor a primera vista, ¿o crees que eso no es posible y que eso es un cuento de hadas? Vamos a escuchar qué nos dicen por acá. Hola, hola.
1: Hola Ceci, ¿qué tal? Buenas tardes, aquí escuchando la 99. Bueno, pues sí, sí creo a veces en el amor a primera vista, porque yo tuve una experiencia así. Que bueno, nos vimos y ya. Como que sí fue un flechazo de parte de los dos. Entonces, sí, sí creo enamorar a primera vista.
0: Dirías tú, a veces sí, a veces no, depende de la persona correcta, ¿será? ¿O será que necesitas muchito más tiempo para empezar a conocer a esa persona? Porque sí, a primera vista te puede parecer muy atractiva, o dices, ay, se ve muy buena onda, pero ya que la conoces, a ver, cuéntenos, 777-491-991. Recuerden que los primeros 10 mensajes se llevan un boletito para Rancho Mágico y es participando a través de un audio de WhatsApp.

0: momento, familia 99. Seguimos platicando del amor a primera vista. Y vaya que la familia 99 son todos unos enamorados. Y eso me encanta. Vamos a escuchar qué nos dicen por acá. Hola, hola.
1: Hola, Ceci. Buenas tardes. Fíjate que yo sí creo en el amor a primera vista. Así como tú, yo también conocí a mi esposa en mi trabajo. Pues nos vimos por primera vez y bueno, yo sentí un flechazo al instante. Como dicen por ahí, mariposas en el estómago. Entonces ya de ahí empezamos a conocernos, nuestra relación y bueno, hasta ahorita, al día de hoy, seguimos juntos.
0: Oye, qué padre, ¿eh? Me encanta. Algo que salió en el trabajo, pues ahora perduró en una relación. Y fíjense que estaba leyendo ahorita un dato interesante, y es que cuando nos gusta una persona, más allá de lo físico, tenemos un instinto bastante primitivo, porque lo que nos llega a atraer es el olor de esa persona.
2: Así es. ¿Están bien estos resultados?
0: Claro que sí, o sea, el olor de la persona es lo que te llega a atraer antes que la vista. Entonces, pues no lo sé, díganos ustedes a través del WhatsApp 777-499-1991 si se han enamorado por primera vez.

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1: Son las 5:02.
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0: yo pienso que sí existe el amor a primera vista, porque en lo personal a mí me pasó con mi novio. Nos conocimos en un concurso, estudiamos en la misma escuela, pero pues ese día hubo una conexión súper bonita y yo creo que no fue necesario como que estuviéramos hablando mucho, porque fue desde el inicio que nos vimos y fue eso, muy bonito. Y ahorita ya vamos a cumplir 4 meses de novios y la verdad es una persona súper importante para mí y lo amo demasiado. Y pienso que eso es muy bonito, que desde el primer momento tengas esa conexión con esa persona y se vuelva el amor de tu vida. ¡Saludos!
1: El amor de tu vida. Y lo platicábamos hace rato, la familia 99 es muy enamoradiza, me encanta, creemos todavía en el amor a primera vista. Y hasta ahorita creo que no ha llegado ningún mensaje que diga, no sé, si yo no creo en el amor a primera vista, eso es un cuento de hadas. Y eso me encanta, porque todavía tenemos la esperanza en el corazón y de que en algún momento nos va a llegar esa persona que nos va a flechar desde el segundo uno. Así
2: sí,
1: que sigan
2: participando. Lo que tú digas.
1: Claro, yo sigo creyendo en el amor a primera vista, pero también sigan participando a través del WhatsApp 777-491-991. Si tú dices que no existe, pues también queremos saber tu opinión. Y vámonos con otra rola, porque nos encanta acompañarte en este verano en la 99, donde vas a disfrutar de la mejor programación y una que me encanta, Can't Remember to Forget You, de Shakira y Rihanna.

0: 6:19. 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
2: Son las 5:20.
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0: En este bloque musical acabas de escuchar Thank You Next de Ariana Grande y I Don't Care de Ed Sheeran y Justin Bieber. Y vamos a escuchar qué nos platica la familia si todavía en estos tiempos se cree en el amor a primera vista o de plano ya no. Hola, hola.
1: Hola Ceci, excelente tarde. Pues mira, yo sí creo en el amor a primera vista porque hace 20 años que vi a mi esposo por primera vez, nos quedamos flechados, a los 3 días nos hicimos novios, a los 3 meses nos casamos y pues eso fue hace 20 años y aún seguimos juntos felices y enamorados.
0: ¡Órale! ¡Qué padre! Oye, prácticamente ustedes se fueron conociendo con el transcurso del tiempo, pero ya eran pareja, los 3 meses casarse. ¡Wow! Se me hace increíble. Sigan participando, 777-499-1991 y por supuesto que tú ya tienes tus experiencias 99.

Hola, pues yo la verdad no creo en el amor a primera vista. Siento que es algo que se construye con el tiempo, conocer a la persona y pues de ahí va surgiendo el amor, ¿verdad? Pero sí creo en esa conexión, esa química que causa al ver o tratar a una persona por primera vez. En eso sí, sí creo que puede llegar a ver o existir algo especial. Saludos.

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3: Son las 6 en punto.
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8: Hola, ¿qué tal? Buenas tardes. Les saludo nuevamente con gusto. Yo soy Víctor Manuel Romano y le presento la actualización informativa de Diario de Morelos. Será hasta finales de agosto cuando el partido Morena publique las convocatorias para definir a las coordinaciones distritales federales y municipales de defensa de la transformación y la soberanía nacional, figuras mediante las cuales comenzará a perfilarse a quienes posteriormente busquen candidaturas en el proceso electoral de Morelos 2027. La Asociación Mexicana de Mujeres Empresarias Capítulo Morelos realizará el próximo 10 de septiembre un evento con causa para recaudar recursos que serán destinados a pacientes con insuficiencia renal que requieren cirugías de fístulas antevenosas y que no cuentan con seguridad social ni recursos económicos para realizarlo. El embajador de Estados Unidos en México destacó los acuerdos de seguridad con autoridades mexicanas para fortalecer la protección en Michoacán y permitir pronto la reanudación gradual de actividades relacionadas con el comercio de aguacate mexicano. Tras el intenso sismo que se sintió esta mañana en Colombia, el gobierno federal de aquel país sudamericano ha reportado al menos un centenar de fallecidos, por lo que ha decretado desastre nacional. Esta es toda la información al momento. Le invito a que mañana martes sintonice a las 8 de la mañana aquí en la 99 a mi compañero Salvador Valora. Mientras tanto, que tengan todos una excelente tarde de lunes.
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9: 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Ahora prepárate, porque este 18 de agosto, en el Auditorio Teopanzolco, viviremos una celebración inolvidable, llena de emociones, sorpresas y momentos que quedarán para siempre en tu memoria. ¡Felicidades, alumnos de 10! Muy pronto nos veremos para reconocer tu esfuerzo como se merece.
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